0: Ya viejo, ya estábamos algo formados. Y salieron otros bonos más bravos que nosotros, viejo. Y cabal, que yo me dio, no sé. Dije yo, puya, tengo ganas de vomitar. Y yo que me agacho a querer vomitar, viejo. Cuando solo sentí el montón de huistes en el lomo, loco. Un envase de aquellos de venado, de pata de elefante, de venado, nos aventaron. Y quebrado, le hicieron que entre el poste le estábamos sentados y salimos corriendo. No, porque me hubieran desarmado la cara.
1: Por pleitisto. Por pleitisto.
2: ¿Qué onda, Ronis? Yo me salvé por, digamos, por la quien es hoy mi mujer y por el diario, digamos.
1: El diario.
2: Porque hace unos 22 años, pues yo andaba de novio con ella. Entonces a mí me gustaba leer el diario. Pero esa vez no se lo habían dado a mi mamá, entonces solo a mi abuela. Pues no sé si yo en ese momento, pues yo me salvé de, ya sea de morir, de caer preso o de meterme a malos pasos. En realidad, porque en ese tiempo estaba de moda andar robando celulares. Yo nunca había robado, pero tenía un primo de que sí, que él sí ya había, él se había criado en la calle prácticamente. La cuestión es que yo quería dinero, así. Entonces se lo comenté a él y él me dijo que fuéramos a robar un celular y yo idiotamente yo le dije que sí, que quería tener esa experiencia. Entonces él me dijo que iba a llegar a la casa, que lo esperara. La cuestión es que mi novia, bueno, hoy es mi mujer, me dijo de que le prestara el diario. En eso, pues, en la casa no estaba el diario, sino que lo tenía en la casa de mi abuela. Y yo me fui para donde mi abuela y le dije que me lo prestara. Y me fui para casa de mi novia. Y en eso, pues, uno de bicho se queda clavado ahí. Y la cuestión es que me quedé con ella. Cuando yo bajé a buscar a mi primo sí ya había llegado. Y yo le pregunté a mi abuela por él y me dice de que ya se había ido, que solo entró, que había preguntado por mí y se había ido. Bueno, para no hacértelo tan largo, eso fue en la tarde. Ya en la noche nos estaban llamando de que a él lo habían agarrado los policías porque él había robado un celular.
1: Va.
2: Y entonces nos tocó ir a la delegación a verlo.
1: No puede ser.
2: Y él en efecto estaba sangrado, pero porque se había dado duro con la víctima. Y la persona que fue con él en lugar mío lo dejó perder. En mi caso, yo por ser primo, pues quizás no lo hubiera dejado tirado, ¿verdad? Y hubiera corrido quizás la misma suerte que él y hubiera entrado a estar detenido. Pero la cuestión es esta: ya el detenido se metió a las pandillas.
1: Ahí la regó.
2: Y
1: ahí la regó.
2: Posterior así siguió y hasta el día de hoy pues sé que está preso. No sé a dónde, bueno, si es que no se ha muerto. Pero en mi caso pues yo quizás hubiera corrido con la misma suerte o peor. Ese es mi audio, mi viejo.
1: ¿Te das cuenta? Al final, de una u otra manera, por tratar de experimentar y robar, no, hombre. Por suerte, al menos, esa persona, esa novia que tuviste, te hizo abrir los ojos y no fuiste vos quien salió con la peor parte.
3: ¿Qué tal, Rodney? Buenas tardes, ¿cómo estamos? Bueno, pues yo también quizá mi experiencia fue gracias a un zapato, quizás, digámoslo por así.
1: ¿Estás vivo gracias a un
3: porque
1: zapato?
3: Porque no sé si recordás o supiste de la tragedia que pasó en el Estadio Cuscatlán de un partido de Alianza FAS.
1: Sí, la cuestión
3: está que yo estaba a unos 3 metros, 4 metros del portón de donde pasó eso, ¿verdad? Entonces,
1: ¿puedo guardar este audio? Sí.
3: Yo te digo gracias al zapato, pues, porque yo llegué a un momento que estábamos tan contaminados. O sea, estábamos tan sofocados de tanta gente que ya no me podía ni mover, ya solo ya me costaba respirar, ya me faltaba el oxígeno, estaba sudando helado y cuando

0: pasó eso, que se cayó el portón y toda la gente empezó a caerse, la gente encima, montañas de gente, la gente gritando, ayuda, que los niños, que las mujeres, que se te imaginas, ¿verdad? Entonces hubo un momento que ya no aguantaba, ya sentía que me iba a ir, cuando de la nada se me zafó el zapato, ¿verdad? Y en ese momento justo como que sentí que me liberé y me hice a un lado y me logré salir de
1: uy, qué buena esa,
0: de la fila, ¿verdad? Donde estaba pasando eso, y sí. me metí a los baños y ya pude empezar a respirar tranquilo, ya me regresó el oxígeno y todo, ¿verdad? Pero quizás gracias a Dios primeramente y gracias a Zapato, pues, porque fue para pasar enfrente de la gente que quizás estaba, que murió pues al final, ¿verdad?
1: Que yuca, aquí aplica, estoy vivo gracias a un zapato. Ya se dan cuenta, por mínimo que pueda ser el detalle, pero nos hemos dado cuenta de que ya sea por tatuaje, por zapato, por una pieza eléctrica, por unos tacones, por ¿qué otros han mencionado? ¡Ay! Bueno, por un preservativo, bueno, tantas cosas, pero se dan cuenta, por mínimo que pueda hacer, llámelo destino, llámelo suerte, pero de una u otra manera, llámelo la persona que les pudo haber apoyado, como la exnovia tóxica también que sacaba en el tema, pero por algo, creo que al final todo tiene una razón, y qué buen tema hemos tenido. Nos va escuchando Colette, muchachos, con la amiga, con la Coloch, pero la Coloch, es la de la fiesta, la Coloch. Sí, vea. A partir de este programa, por favor, y ayúdenme porque se me puede olvidar. Ustedes saben que dentro de tantas cosas se me puede escapar. Pero a partir de hoy, si ustedes escuchan un audio que de verdad no, cuando yo digo que me voy traumado, que me impacta uno de los audios de las historias que nosotros hablamos con los diferentes temas, acuérdenme porque vamos a tener un par de programas especiales en fin de año con los mejores audios, con las mejores historias de los diferentes temas que tenemos. Así que, por favor, acuérdeme cuando pase este tipo de cosas. Por ejemplo, solo hoy ya guardé como de 3 a 4 audios que los voy en ese programa especial que vamos a tener. Los vamos a reproducir, los vamos a escuchar. Cuídense mucho, nos vamos. 6:06 p.m. Yo estoy aquí. Hechos paranormales mañana, ¿les parece? Démosle. Hasta la muerte. Porque vamos a seguir coleccionando audios pro.

Ah, espérate. Muchachos, no sé si ustedes ya estaban enterados de esto, pero le vamos a poner la canción de Rocky. Vamos a poner la canción de Rocky, muchachos, porque se viene. Y quiero que toda la audiencia de La Urbana se apasione con lo que se viene. Próximo 5 de septiembre. Desde Canchas Talapo, creo que se llama Canchas Talapo, allá por subiendo el Jaguar, bajando la cima, más o menos para que se ubiquen. Vamos a tener un duelo, peso ligero femenino, muchachos, representando a La Urbana 94.9 en la esquina roja. Hay que buscarle apodo, por cierto, yo la rubia le he puesto, pero porque ahí todos los peleadores tienen un apodo, es la cábala. Esquina roja, muchachos. La rubia Cole estará enfrentando en la esquina azul, desde la cabina más salsera de El Salvador, a Débora Fátima Hernández, muchachos. Vamos a tener la pelea de boxeo entre Colette y Fátima, dos compañeras acá, y de verdad, yo quiero que vayan porque se va a poner buenísimo. Es la clasificación de MMA Internacional, y en la previa vamos a tener la pelea de las chicas. Obviamente nosotros vamos a ir con quien nos va a estar representando, con Colette. Tiene que ganarle a Fátima. Aquí adiós, amistad, pero le tiene que ganar. Próximo 5 de septiembre, ahí vamos a estar apoyando. Hoy vamos de público, vamos de apoyo. Con esta canción tiene que salir, ve. Porque todos los boxeadores cuando van saliendo del túnel... Ahorita andan entrenando la muchacha, ¿eh? Así que, muchachos, a partir de este momento somos Team Colette, Team Urbana. En la pelea que va a tener y se va a llevar a cabo en el complejo Tupal o Talapo, Tupal o Talapo. Bueno, ya vamos a verificar porque aquí va a estar la cuña sonando. Pero ustedes tienen una invitación en la pelea de las chicas. Fátima Hernández contra Colette de La Urbana. Cuídense mucho, nos escuchamos mañana, muchachos. Bye, bye, bye, bye, bye, bye.

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2: 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Son las...
3: 6:12.
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2: Son las 6 de la tarde con 33 minutos.

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1: Benito, hijo de Benito, le decían Tito, el mayor de 6 trabajando desde chamaquito, guiando camiones como el pai y el abuelo. Aunque su sueño siempre fue ser ingeniero, un día Tonito lo invitó para hacer una mudanza, para buscar salguito, par de pesos, para algo alcanza. Gracias a Dios que ese día no estaba bici, porque en la mudanza fue donde conoció a Lizy, la menor de 3 que se criaron con doña Juanita, porque su papá y mamá partieron estando chiquita. Prometió graduarse antes de casarse y lo cumplió diciembre del 9-2. Con Tito se casó antes de irse para Almirante, donde se conocieron, vivieron en Morovis, en donde hicieron al nene, que en Bayamón por primera vez vieron. Un aplauso pa' mami y papi, porque en verdad rompieron.

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1: 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Son las
0: 7 de la noche, en punto.

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meten mano. ¿Quiénes son? Los que comandan una nueva generación. La Liga Multiplatino. Bad Bunny, Davy, Omar Kors. Tú sabes, los ídolos tuyos. Seguramente te estás preguntando cómo lo hacen. Tienen que apretar. Hey, yeah, hey.

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Muy bien, muy bien, muy bien. Buenos días a todos, buenos días a todas. ¿Qué tal? ¿Cómo andan? ¿Cómo van? ¿Cómo están? Gracias a todos por estar pendientes del 94.9. Good morning, good morning, good morning.

Muy bien, 5:42, 5:42. ¿Qué onda? ¿Qué tal? ¿Cómo andan? ¿Cómo van? ¿Cómo están? El 7899-3749 está activado para que te comuniques con nosotros, ¿ok? Buenos días.

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1: Ok, 5:43 minutos. Bueno, saludos a todos los que se van reportando al WhatsApp 7899-3749. Saludos para Waldemar. Waldemar, tenía rato de no escucharte, fíjate, Waldemar. Bueno, de no ver por lo menos tus mensajes. Bueno, a reportarse ahí.

Mire, la verdad, este ritmo no me convence. Permítame por acá. Así sí. Ahí vamos. 5:44, 5:44, esto es para que se levante, esto es para que lo goce. 7899-3749.

Muy bien, muy bien, muy bien. Así de grosero, así comenzamos este día. 5:47 minutos. ¿Qué nos cuentan? ¿Qué nos dicen? ¿Qué nos traen? 7899-3749. 7899-3749.

0: reggaetona.
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3: Muy bien, 5:50 minutos, 10 minutos más, y vamos llegando a las 6 de la mañana. ¿Qué onda? ¿Cómo vamos? ¿Cómo estamos? Buenos días.

5:53 minutos. ¿Qué onda? ¿Cómo vamos? ¿Cómo estamos a esta hora? 7899-3749. 7899-3749 está habilitado para que te comuniques con nosotros. Buenos días.

0: no hay tabú.
1: Muy bien, muy bien. 4 minutos nos separan de las 6 de la mañana. 4 minutos más y nos vamos. Y vamos llegando a las 6 de la mañana. Buenos días a todos.

Muy bien, muy bien, muy bien, muy bien. Nosotros con esto vamos a una pausa comercial y ya venimos con más del 94.9 La Urbana.

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1: Bienaventurado el varón que no anduvo en consejo de malos, ni estuvo en camino de pecadores, ni en silla de escarnecedores se ha sentado, sino que en la ley de nuestro Dios está su delicia, y en su ley medita de día y de noche. Será como árbol plantado junto a corrientes de aguas, que da su fruto a su tiempo y su hoja no cae, y todo lo que hace prosperará. Bendito sea el Salvador desde ahora y para siempre. Esta tierra maravillosa, tierra de justos, tierra bendecida por nuestro Dios. Gracias, Señor, por este nuevo día, porque tu diestra de poder no se ha encogido para bendecirnos. Eres extenso, Señor, con este pueblo que te ama. Gracias por cada familia en El Salvador. Gracias por nuestro presidente Nayib Bukele, su familia, sus colaboradores. Gracias, Señor, por toda la sabiduría que él tiene, que tú le has dado para seguir tu camino y tus preceptos. Gracias por este cielo y esta tierra de multiplicación y de bendición. Te damos gracias, Señor. Somos un pueblo agradecido contigo. En el nombre de Jesús, muy buenos días a todos.

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8: Son las 6 de la mañana con 4 minutos.

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3: Muy bien, 6:10, 6:10. ¿Qué tal, chicos? ¿Cómo andamos a esta hora de la mañana? 7899-3749. 7899-3749 es el WhatsApp de la Urbana. Buenos días.

bien, muy bien, muy bien, muy bien. 6:17 minutos. Good morning a todos, good morning a todas. 7899-3749. 7899-3749.

0: Dígalo, dígalo.
1: El mero, mero muy. Ahí andas con todo, está con todo el turno, viejo. Por ahí va, reggaetón de la vieja escuela. Y de todo, con un poquito de las cosas, alegrar el día. Está bien, gracias, oíste, por cada mañana. Cuídate mucho, viejo.
0: Saludos, Emma, Emanuel. Saludos, mi brother, saludos, mi pana. Espero que te encuentres muy bien. Saludos para Beatriz también. Beatriz, saludos. Ahí se dieron cuenta del niño que se llamaba, que le pusieron Alan, que estoy viendo en el grupo de Super Ronnie. Y es más, lo vi ayer en redes sociales. Alan Elías, es tocayo. Yo me llamo Elías también. Pero sí se llamaba, no, se llama Alan Elías. Qué loco. Vamos a ver. Este es el otro Emanuel. ¿Qué andas?
2: Good morning, boy. Good morning, buenos días. ¿Cómo estamos?
0: ¿Cómo vamos?
2: Qué bonito se siente que ya es jueves. Ya solo mañana nos queda. El sábado vamos a clase, pero no importa ir desvelado, de goma, como sea. Son bromas. No, pero qué buen turno has comenzado, viejo.
0: Saludos, Emanuel. Saludos. 6:20. Good morning a todos, good morning a todas. El WhatsApp habilitado para que nos escribas. 7899-3749. ¿Qué pasó?
2: Ponete el ritmo, no perdona, y me vas a regresar a mis años de bachillerato.
0: Permitime,

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1: Oye, en la Vallarta está el alcalde con DJ Joe.

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2: Muy bien, muy bien. 6:26 minutos. ¿Qué tal? Buenos días a todos. Buenos días a todas. 7899-3749 es el WhatsApp.

Muy bien, 6:29 minutos. ¿Cómo andamos? ¿Cómo vamos a esta hora de la mañana? 7899-3749 es el WhatsApp habilitado para que nos escribas ya, ¿ok?

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5: Son las 6:38 a.m.
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7: Muy bien, muy bien, muy bien. Atención, atención, atención, porque en estos momentos el tráfico está complicado precisamente en el Boulevard de los Próceres con rumbo hacia la 49, así que Buxo, Caperuxo por ahí, que el tráfico está malito, ¿verdad? Está congestionado. Luego nos vamos hacia El Salvador del Mundo y sus alrededores. Complicado también, así que Buxo, Caperuxo por ahí, tenga cuidado y precaución y sobre todo paciencia. 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
7: Muy bien, 6:43.

Así vamos llegando ya a las 7 de la mañana. ¿Qué onda? ¿Qué tal? ¿Cómo andan? ¿Y cómo va el tráfico? Angeli, ya viene tu canción, Angeli. Ok, Angeli, saludos. 7899-3749 es el WhatsApp. Buenos días.

0: Cintura sola. Bueno, por acá complaciendo a Angeli.
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0: Santorini, me estabas pidiendo, ¿verdad, bebé? Aquí sonando ya en el 94.9. Good morning.

0: esa pausa comercial, ya regresamos con más de La Urbana.
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2: Son las 7 de la mañana, con 13 minutos.
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2: Son las 7 de la mañana, con 14 minutos.
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5: Ok, ok, ok. Nosotros continuamos con más del Urbana 94.9.
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5: Saludos para mi novia de Axa, de parte de Steven, que ella va para la universidad. Ah, bueno. Mira qué lindo, apoya a la novia de camino a la universidad, me encanta. De eso se trata, brother, de eso se trata. Hey, saludos para la baby, Mónica Lobo, que va... No, todavía no se levanta, todavía está en pijamada. Es decir, con camisa floja... Y como Dios, no mentiras. Pero bueno, saludos para Mónica, que va pendiente de la urbana. Está pendiente de la urbana porque dicen que está en cama. Dicen todavía, está ahí pendiente. Bueno, nosotros continuamos con más 7:17 minutos. ¿Cómo andamos? ¿Cómo vamos? 7899-3749, ¿ok? 7899-3749.

Muy bien, muy bien, muy bien. 7:18 minutos. Ale, Ale, buenos días. Ya escuchando la urbana. Hoy me agarró la tarde para el trabajo. Recién voy saliendo de la casa. Ale, ¿qué tal? ¿Cómo está? Ya bien maquillada, ya va bien bella hacia el trabajo. Saludos para Ale. Saludos, saludos, saludos. Me encanta, me encanta. ¿Qué más tenemos por acá? Amigo, saludame otra vez. No te pude escuchar. Saludos para mi novia. Para mi novia, de parte de Steven. Steven. La novia de Steven va para la universidad en estos momentos. Así que saludos para Steven y su novia. Sobre todo para la novia que se ha levantado bien temprano para ir a estudiar. Saludos. Muy bien. 7899-3749. Guzmán.

Dios. Buenos días a todos, buenos días a todas. 7899-3749. 7899-3749 es el WhatsApp de La Urbana para que te comuniques ya con nosotros. Ok. Hey, bicho, ya hace hambre, ¿verdad? Ya hace hambre. Por lo menos una tostada con... No, un pancito de un pancito con frijoles, con café, caería bien a esta hora de la mañana. Por lo menos eso. O un desayuno bien hecho. O unas pupusas de 3 por el dólar. Si hay pupusas 3 por el dólar, aunque usted no lo crea. En El Salvador del mundo venden pupusas de 3 por un dólar. Y para que tenga más idea todavía, para que se haga más la idea todavía, ahí venden en El Salvador del mundo, una señora se pone, que es bien amable. Venden cócteles de fruta 95, yo haciéndole la propaganda a la señora. Pero bueno, nosotros pendientes, el 7899-3749 está habilitado para que nos escribas, ¿ok? Good morning.

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1: Muy bien, por acá, saludo desde Maryland. Ah, caray, Jonathan Anaya. Hey, Jonathan, buena onda, Jonathan. Desde los Maryland. Saludos, saludos, saludos. Por acá complaciendo a Fabi. Fabi, Fabi, Fabi, levántese ya, levántese. Muy bien, damas y caballeros, 7:25 minutos. Good morning a todos, los amo.

2949 es el WhatsApp de La Urbana para que te comuniques con nosotros y obviamente yo con gusto te voy a estar leyendo, atendiendo y mandándote muchos saludos. 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Continuamos con más a esta hora, 7:27.

0: ese trayecto en lo que llego te voy a escuchar. ¡Qué linda, Ale! ¡Qué linda, qué linda! ¡I love you, Ale! ¡I love you! Vamos en estos momentos a una pausa, pausa comercial, y ya regresamos con más.
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3: 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Son las
4: 7 de la mañana con 31 minutos.
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7: Son las 7 de la mañana con 35 minutos.
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23: Attention please, porque en estos momentos hay tráfico complicado precisamente en la 49 con rumbo hacia Los Héroes. Attention please, por favor, porque podría tomar otra ruta alterna. Luego nos vamos hacia la Roosevelt. La Roosevelt con rumbo hacia El Salvador del Mundo. También tráfico complicado, carga vehicular a esta hora de la mañana. Si usted viene a Los Héroes, precisamente hacia la 49, también hay tráfico, hay mucha carga vehicular, así que le recomendamos paciencia. 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
23: 7:40, 7:40.
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23: ¿Cómo andamos? ¿Cómo vamos a esta hora de la mañana? Hemos regresado, damas y caballeros. Saludos para los que van pendientes del 94.9. Buenos días, Jonathan. Saludos. Cuando dices.

0: Dime si oímos una vez más la canción que te vio llegar.
1: La canción para regresar. Luchito. Beatriz Fuentes, hola, hola, hola. ¿Cómo se llama esa canción? Me preguntan. La vamos a poner otra vez porque me la están pidiendo otra vez. Vamos a ver. Se llama Canción para Regresar.
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1: De Sebastián Yatra. Ahorita te la pongo. Canción para regresar.
0: 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Que cuando dices te amo, no es lo que dijiste.
1: Así se llama, Beatriz, así se llama.
0: Es que por ser tú,
1: está bonita, está bonita.
0: En un segundo lo rompiste.
1: No olvides, ajá.
3: Mira, buenos días. Me podría traer los frijoles y un dólar de lejía.
1: ¿Cómo? ¿Cómo? Oiga, oiga lo que me han dejado. Oiga, oiga.
3: Sina, buenos días. Me podría traer los frijoles y un dólar de lejía.
1: Espera, estoy asimilando.
3: Sina, buenos días. Me podría traer los frijoles y un dólar de lejía.
1: Ok, ok, otra vez, perdón.
3: Vecina, buenos días. Me podría traer los frijoles y un dólar de lejía.
1: ¿Y cómo se lo llevamos, bichos? ¿Cómo? Deme soluciones, por favor, de cómo le llevamos ahorita los frijoles. O sea, y la lejía también. Porque mire, ha sido... Claro.
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1: Mi pregunta es, ¿a quién le escribe? Si le escribe a la Katy, a la Fabia o a la Colette o a la Elizabeth. No sé, ¿a quién se los ha pedido? No sabemos, no sabemos. Pero bueno, por aquí me estaba pidiendo otra vez la canción, ¿verdad? Un ratito, un ratito.
2: Canción de las noches más lindas de nuestra vida.
1: Jonathan dice...
4: ¡Diablos, vecinita! No sé si... Mándeme la dirección y una foto para ver...
0: Es que por ser tú el muro que tenía en un segundo lo rompiste. Yo creía que me había superado, pero no lo hiciste.
1: Ay, no, llórate.
0: No olvidaste.
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1: Edgar.
6: Está pelada la tía, Moy. Hay que ayudarle ahí. Llevémosle el lejí y los frijoles.
1: Sí.
6: Buen día, jueves. Saludos.

0: Muy, decirle que si vive aquí al aeropuerto, yo le llevo los frijoles y la lejía. Pero que mande foto.
1: ¿Qué más? ¡Ey! Borró el mensaje. ¿Qué pasó, Sander? ¡Ey, Sander, qué tal!
2: Mira, muy, pero te preguntarle a la tía si quiere los frijoles molidos o como los quieres.

0: ¿Por dónde? ¿Por el Sonte? ¡Ah, bueno! ¡Ah, bueno!
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0: Creo que tiene como 3 meses esta canción de Yatra, fíjate.
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2: Es una basura, hombre. Ofrézcanle crema y queso también, qué bárbaro.

7:50. ¿Cómo vamos? ¿Cómo andamos? Poco de Danny Ocean. Jerry D, ponme en tu boca. Buenos días a todos, buenos días a todas.

0: hasta la vivienda a cargo, juez madre, ¿qué pasó? Y no es que me hayan cobrado. Ay, cae mal cuando cae de la nada a cargo a la tarjeta. En eso recuerdo uno, ah, sí, es cierto, debía eso.
1: Viviendo tu vida hospedada de mí.
0: Muy bien, damas y caballeros, 7899-3749.

0: adelante.
1: Muy bien, muy bien, muy bien. ¿Qué va? ¿Qué? ¿Qué? ¿Qué pasó? ¿Qué mal? 7:56, 7:56, 4 más y vamos ya.

9:07:59, un minuto más y vamos llegando a las 8 de la mañana. ¿Cómo andamos? ¿Cómo vamos a esta hora? Good morning a todos. Good morning a vos que te vas levantando. Good morning a vos que te vas bañando. Good morning a vos que vas tarde al trabajo, por Dios. Buenos días.

0: Ok, pausa, pausa, pausa, chicos. Ya regresamos con más del 94.9, La Urbana.
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12: Muy bien, 8:15 minutos. Buenos días a todos.

0: 8:17
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0: Muy bien. Esta no se canta, esta se grita, se baila en el carro.

0: bien, muy bien. 7899-3749. 7899-3749. Glorita, ¿qué pasó? ¿Qué tal? ¿Qué tal?
1: Buenos días, Moisecito. ¿Qué tal? Es un gusto de escucharte. Deseo que tengas un lindo y bendecido día. Y aquí estamos disfrutando del musicón.
0: Saludos, Glorita, saludos. Tenía rato de no reportarse, fíjense, Glorita. La extrañábamos. Muy bien, 7899-3749.

0: Hello.
1: Good morning, how are you, Moy? ¿Qué tal? ¿Cómo estamos, pues? Aquí estamos activos, escuchándolo ya desde el trabajo, como siempre. Saludos.
0: Saludos al buen Kevin Alvarenga, Chelita J.

0: siguiente canción la cantamos todos los machos, permítanme.
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0: Muy bien, muy bien, muy bien, muy bien. Vamos a ver. No, permítame, no suena, no suena. Ahora sí. Ahí está, será esta, sí. Vaya. Esta es la canción de todos los hombres ahora. De todos los machos pelo en pecho.

0: Muy bien, muy bien. Ay, disculpen, ¿verdad? Es mi gusto culposo de estos momentos.
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0: Cabalmente, 8.27.
2: Mírala bien.
0: Oye, al chuco, ¿eh?
2: Ella es la que...
0: Vamos a lo sucio.
2: No le...
0: A la contraparte.
2: A esa tú le sueltes el pelo.
0: ¿Cómo?
2: Pero mírala bien.
0: 8:27. Buenos días.

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2: 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Son las
3: 8 de la mañana con 33 minutos.
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3: Son las 8 de la mañana con 36 minutos.
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0: Muy bien, muy bien, muy bien. 8:53 minutos. ¿Cómo andamos? ¿Cómo vamos a esta hora de la mañana? Bueno, tenemos información muy, pero muy importante. Will Polanco de la UNAD. Will, ¿qué tal? ¿Cómo estás? Bienvenido.
1: ¿Qué tal, Moy? Qué gusto poder saludarte también a ti y a toda tu audiencia. Aquí hablando un poquito del aire fuera de fútbol, pero... También muy buena información de parte de la UNAD.
0: Mira, te va a pedir un favor, pasate este micrófono. Cabal. Ahora sí, gloria a Dios, 1, 2, 3, muy bien,
1: ahí estamos.
0: Muy bien, ahora sí, Will, contanos, la UNAD trae información importante para este ciclo 02, ¿verdad?
1: Es correcto, Moy, y para toda la audiencia de la Urbana, ya iniciamos clases en la Universidad Doctor Andrés Bello, iniciamos clases este lunes, que acaba de pasar, es decir, tenemos 3 días y este que va iniciando, 4.º día de clases. Ahora bien, ¿qué significa esto? Que estamos a tiempo, todavía podemos acercarnos, todavía podemos pertenecer a una casa de estudio con 35 años, más de 37 carreras acreditados con cobertura a nivel nacional en 4 puntos importantes, muy en diferentes puntos de beneficio, cuotas convenientes, ubicaciones convenientes, amplio horario, una excelente oferta académica, salas de simulación, laboratorios de práctica, muy oportunidades hay. Solo tienen que acercarse a la UNAD.
0: Ok, bueno, ¿cuántas carreras tenemos disponibles y qué técnicos también, Will?
1: Eso es algo muy bueno, Moy, porque fíjate que, bueno, somos número uno a nivel nacional en todo el área de salud. Tenemos medicina, enfermería, laboratorio clínico, radiología, nutrición, optometría. Y esto es algo positivo porque nos permite a nosotros siempre mantenernos a la vanguardia de todo el tema de salud y, por supuesto, todo el tema tecnológico. Digo tecnológico porque todos nuestros laboratorios son del más alto nivel y nuestras salas de simulación también son del más alto nivel, para que el estudiante que está enfocado en estas áreas pueda llevar la teoría y la práctica de la mano, y así al momento que ya sale a emplearse o sale a sus prácticas en una institución pública o privada, sepa hacer las cosas. Eso es algo muy importante, saber hacer las cosas. Por ello nosotros en todas nuestras carreras nos enfocamos con eso. A eso se agregan, por supuesto, nuestras carreras de economía, humanidades, tecnología e innovación y, por supuesto, nuestras maestrías, para que así todas las personas pues también puedan acercarse desde ya a pertenecer a cualquiera de estas diferentes carreras que nosotros tenemos y más aún aprovechar los diferentes beneficios académicos que nosotros tenemos.
0: Ok, bueno, aquí viene algo interesante también, que hay carreras, más bien dicho, pues son presenciales, semipresenciales.
1: Es correcto. Sí, fíjate que nosotros tenemos 3 modalidades. Tenemos la modalidad 100% presencial, semipresencial y 100% virtual. La 100% presencial, lo digo así, ¿verdad? Porque, por ejemplo, medicina, enfermería son carreras que de verdad necesitamos que el estudiante se dedique a esto 100%, porque obviamente conllevan una demanda muy grande en el tema de las prácticas, ¿verdad? Porque cuando ya llegue el doctor o llegue el licenciado en enfermería a atender a un paciente, no va a decir, uy, ¿y ahora qué hago? ¿Y cómo lo atiendo? ¿Qué hago aquí? No, por supuesto, va a llegar, va a estar bien preparado, porque ha tenido toda la teoría y, por supuesto, toda la práctica necesaria para ejecutar de mejor manera cualquier protocolo de sanidad o también de atención al paciente. A esto, bueno, también tenemos todas nuestras otras carreras en modalidad semipresencial, donde hay unas materias que son 100% virtuales y hay otras que son un poco más prácticas que requerimos que el estudiante llegue, ¿verdad? Eso varía de acuerdo al ciclo, varía de acuerdo a la carrera. Y tenemos otras que son 100% virtuales. Por ejemplo, mercadeo tenemos en 2 formatos, 100% virtual y semipresencial. El estudiante elige qué formato quiere trabajar, ¿verdad? Y también tenemos, por ejemplo, contabilidad, administración de empresas o relaciones públicas bajo este enfoque. A ello el técnico, por ejemplo, en marketing digital e e-commerce, que es algo muy importante que ahora en día todas las personas a nivel comercial, en, por ejemplo, en el marketplace, ¿verdad? Que hay mucha gente que vive de lo que vende ahí. ¿Y qué mejor forma emplear una estrategia para poder obtener más clientes? Por ejemplo, bueno, eso te lo da un técnico en marketing digital e e-commerce. Uh-huh. O más aún, tu marca personal, ¿verdad? Y eso te permite a ti catapultarte para obtener más clientes.
0: Exacto.
1: Bueno, convertirte en un influencer, si así lo quieres, o un creador de contenido, si así lo deseas. Eso te permite. Y lo mejor aún, Moy, es 100% virtual esta carrera. Y mejor aún, es asincrónica. ¿A qué se refiere esto? Que el docente sube las clases, sube el material a nuestra plataforma y el estudiante se conecta cuando puede y cuando quiere. Ahora bien, hay periodos de tiempo que hay que cumplir, ¿verdad? Porque el estudiante no va a decir, hoy suben
0: la... Ahí está la clase.
1: Ahí está la clase y de aquí a 3 meses me conecto. No. Esto es por periodos de tiempo. Okay. Donde el estudiante tiene que cumplir esos tiempos. Uh-huh. Si no recibe la clase en este tiempo, no ingresa, no se conecta, no entrega el trabajo, por ende va a perder la materia. Entonces, esto es importante porque así como en el mundo real uno tiene que cumplir tiempos, este tipo de carreras también así es. A ello, pues, por supuesto, también nuestras diferentes maestrías. Si ya ustedes ya son licenciados, doctores, ingenieros, si quieren un escalón extra en el mundo profesional, bueno, nuestras maestrías están disponibles.
0: Ok, bueno, Will, muchas gracias por toda esta información. Me llama mucho la atención de tantas carreras también, y al igual que los amigos de Urbana. Antes de despedirnos, ¿cuál es el proceso también para llegar a la universidad y ser parte de ella también?
1: Claro que sí, mira, no importa el año que salieron, así lo digo, no hay un límite para nuestra edad, siempre y cuando la persona pues tenga la capacidad y más aún las ganas de poder estudiar y llegar a estudiar a una universidad. Si ustedes salieron el año pasado, si salieron hace 5 años, hace 15 años, ok, perfecto. Lo único que tienen que presentar es, uno, su título de bachiller, la certificación de notas de donde salieron, dependiendo del año donde salieron, sea nota avanzo o nota PAES, es importante que lo presenten, su partida de nacimiento, su copia de DUI ampliado 150% y una foto tamaño DUI. Eso es muy importante para que así se les cree el expediente inicial, donde ya comenzamos el proceso de aranceles y luego el proceso de matrícula, ¿verdad? Y ustedes dirán, ok, pero es que yo salí hace 3 años, 5 años, 15 años, 10 años, y no sé dónde está mi título. Uh-huh. No se preocupen, ustedes ingresan al Ministerio de Educación en el sitio web y ahí pueden hacer la solicitud. Más práctico, más, o sea, muy excusa no hay, la
0: sí,
1: verdad,
0: la verdad
1: poder,
0: que no hay.
1: Para poder
0: es que estudiar. Sabes que he perdido el título.
1: Bueno, ya te di el tiempo ahí para que tú lo puedas recuperar.
0: Pero no me acuerdo dónde está, de veras. El diploma práctico. Lo tengo por ahí, pero el título no sé dónde está.
1: Ahí está. Ya te dije cómo poder hacerlo y cómo poder obtenerlo sin ningún problema. Ahora bien, dependiendo, ojo, y esa es una aclaratoria, dependiendo la carrera que vaya a elegir, hay otros exámenes que sí son importantes tenerlos. Por ejemplo, en el área de salud se hacen unos exámenes clínicos, ¿verdad? Porque necesitamos tener el expediente completo del estudiante. Porque imaginémonos, vamos a una práctica real y al estudiante le sucede algo en ese momento, hay que saber cómo atenderlo y qué medicamento darle, ¿verdad? Eso es importante también tenerlo para que todo el estudiante pues tenga todo el margen hecho.
0: Ok, bueno, Will, ¿número de contacto, número de teléfono?
1: Claro que sí, nos pueden llamar al 2248000 o nos pueden escribir al WhatsApp al 2510-7324. Más práctico, Moy, vayan a su buscador en cualquiera de las redes sociales de mayor uso y ponen UNAV El Salvador. Más fácil, vayan a Google y ponen UNAV El Salvador y el primer link somos nosotros. Ustedes ingresan a nuestro sitio web donde está toda la información que yo he dicho y mucho más, porque incluso pueden hacer su proceso de inscripción 100% en línea.
0: Ok, Will, muchas gracias por toda esa información. Muy bien, nos acompañó Will de la UNAV. Nosotros nos vamos despidiendo. Ha sido un gusto, un placer, y será hasta el día de mañana, primero Dios, a partir de las 5 de la mañana. ¡Salud!
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0: Buenos días.
1: Hola, buenos días.
0: Siento, Vic, que he perdido 15 minutos.
1: Qué barbaridad, Vic.
0: De mi tan ansiado jueves de copas.
1: Perdón.
0: Así que recuperémoslos. Cero
1: cuál?
0: Entrevistas ahora, cero anuncios. Saludos, Katy, un abrazo.
1: Cero entrevistas, cero anuncios. Bueno. Yo sé, perdón, pero ya estamos acá y ya estamos calentando.

0: Yo dije solo el dulce, nos dieron que ya había venido la gatita. Gatita, good morning, good morning. ¿Qué tal? ¿Cómo estás, muñecota? Aquí estamos en este jueves de copitas, siempre en sintonía urbana. Y de la mejor, claro, de la reina del dial, Katy Rivera. Así que saludos, muñecota. Abrazos, bendiciones y besos para ti.
1: Ivancito, usted este día casi no me solicita canciones. ¿Cuál quiere escuchar?
2: Jueves de copas. Salud.
1: Nos vamos a ir a una pequeña pausa, pero ya regreso con más. Vámonos.
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6: Son las 9:35.
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1: Bueno, vamos a ver, llegamos a las 9:39, veamos quién está por acá conmigo. Buenas, buenas. Hello, ¿cómo están? Hola.
0: Son las 9:00 a.m. con 39 minutos.
1: Ya puse mi foto de perfil, ya me estaban regañando por acá. Buenas, Alex, ¿cómo
2: estás? Hola,
1: buenos
2: días, señorita. Saludando a la calle de New Hampshire, Estados Unidos.
1: Wow, saludos.
2: Esperando su turno para escuchar esa bonita voz.
1: Ya vio, ¿y por qué eliminó el mensaje? Ya estaba enojada.
2: Espero que tenga un bonito día y pues aquí estamos escuchándola siempre al cielo.
1: Gracias, en la trailiada. En la trailiada, bueno, que Dios me lo acompañe en todo su camino. Saludos, Alex. Ya vengo con más audios. Buenos días.

0: Lista, dime si estás lista.
1: Son las 9 de la mañana, con 43 minutos.
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0: son las 9 de la mañana, con 46 minutos.
1: Hola, mi tocallita.
2: Tocalla, ¿cómo estás?
1: En sintonía con la reina del dial. En este jueves con sabor a viernes.
2: ¡Claro!
1: Saluditos.
2: Ay, qué linda, tocaya. Saludos, gracias por estar en sintonía. Un fuerte abrazo. Hola, buenas.
3: Hola, buenos días. ¿Podrías ponerme?
2: Me encanta el nombre Angélica. Me encanta.
3: Color de tus ojos, por favor. Ah. Gracias.
2: Con el color de tus ojos, Angélica, esta mañana anda romántica. Vámonos.

0: 40 minutos. Qué gusto saludarlos a esta hora ya de la mañana, en este jueves de copitas.
1: Jueves de copas. Salud.
2: En este caso, Catita, la canción que siempre te dedico, la de El Desvelado. Esa sería buena, Catita.
0: Voy desvelado. Bueno, cántala conmigo, esa canción de Bobby Pulido.

0: día, mi gatita hermosa, chula, preciosa.
1: Buenas, corazón, ¿cómo está?
0: Linda.
1: ¿Cómo
0: le va? Espero te encuentres bien, tengas un lindo y bendecido jueves. Estamos aquí siempre urbanizados desde Soyapango, mamacita linda, con la 94.9.
1: Gracias.
0: Escuchando a la locutora más hermosa que puede existir en el mundo entero. Por favor, gatita, poneme la mejor de todas o broche de oro, porfa, mi gatita hermosa. Te quiero mucho, mamacita linda. Cuídate, besitos, abrazos.
1: ¡Ay, tan lindo, Isaac! Gracias. La semana pasada, el día que me escribió, no me lo dijo. Me quedé triste yo. Isaac, saluditos. Aquí va la mejor de todas. Van del Recodo. Vamos ya calentando motores para el fin de semana. Démosle con todo esta mañana. ¿Quiénes más están por ahí con nosotros? Ya venimos por ahí con un tema para que platiquemos también.

esta canción es sí o sí, es hermoso. Que diga lo contrario. Ah, ah. 9 de la mañana con 56 minutos, mi querida Nolvia. ¿Cómo está, mía? La extraño, tengo muchísimo de no saber de ella, Nolvia. ¿Qué se me ha hecho? Y ella me está solicitando la canción, Katy, el beneficio.

0: esperanza cada día más grande, y más tremenda, me dice. Hermosa mía, gracias Norbio por esa fotografía. Chicos, nos vamos a ir a una pausa y ya regreso a complacerlos con las canciones que me están solicitando.
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17: Son las 10 de la mañana con 4 minutos.
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La canción Mi Enemigo el Amor de Pancho Barraza. Estoy aquí en mi trabajo, hay ruido, por eso no te puedo enviar audios, pero sí quiero escucharla. ¡Vámonos con esta canción! Ya vengo con más audios. Por acá le debo audios. Saludos. Sergio, ¿cómo estás? Qué buen jueves, dice. ¿Me puedes poner chale? Me dejas un chingo, dice Guri.

0: así nos ponemos al día. Veamos. Buenas.
1: Ay, muchas gracias, mi niña. Feliz día.
0: Siempre me ha encantado el nombre Angélica, se lo juro.
2: Gatita, buenos días. En ese caso sería, ¿para qué quiero un corazón de los guardianes del amor?
0: Ay.
2: Tal vez hoy sí me la puedes poner, bebé.
0: ¿Cuál?
2: Gatita, buenos días. En ese caso sería, ¿para qué quiero un corazón de los guardianes del amor? Tal vez hoy sí me la puedes poner, bebé.
0: Es que me piden muy viejita.
2: Que tengas un bonito día, Gatita. Gracias ahí por alegrarnos todos los días con esos buenos musicones que te pones.
0: Gracias a ti, Kevin. Un fuerte abrazo.
3: Sí, jueves.
0: Hola, Copitas. Cosme, ¿cómo
3: feliz
0: estás?
3: Día. La Urbana, compárenme ahí mi meta contigo.
0: Mi meta. Ay, qué bonito.
3: San Jacinto, bendiciones, salud.

0: Hola, hola, mi gatita preciosa, ¿cómo
1: Hola,
0: está? Buenos días,
1: buenas.
0: por aquí
1: Sí, pero como
0: saludándote
1: ya me tengo
0: en
1: ida,
0: este juevesito de copas. Así que por favor, ahí ponme cuál es Dios,
1: yo
0: porfis.
1: sé que esta canción no nos puede faltar este día. Yo quiero saber por qué a Claudita le encanta tanto esta canción.

0: 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Ay, me encanta, Catita.
1: Saludos, Claudita, gracias por estar en sintonía.
2: Hola, hola, Katy, buenos días. Un gustazo saludar. Qué musicón. Quisiera que me complaciera con la de Edwin Luna. Me falta un corazón para seguir con este ambientazo. Ni se siente la mañana con este musicón. Buen
1: gracias.
2: Día, bendiciones.
1: Gracias. Vámonos con Edwin Luna y la Tracalosa de Monterrey. Siempre lo digo, yo tengo una foto con Edwin Luna. Señoritas, caballeros, se las presumo porque pensé que no lo iba a lograr. No, tengo una foto con él. Es más delgado y chiquito en persona, como se ven fotografías y videos.

0: Eso bien solo me recordó de... Me gusta mucho Bianca.
1: Me encantaba Blanca.
0: O Blanca, ¿cómo era? No me acuerdo.
1: Me encantaba Blanca.
0: La misma voz tiene.
1: Isaac, saludos, ¿cómo estás?
0: Hasta la cara me imaginé ahorita con todo lo que te dije.
1: Me encantaba Blanca. Saludos, Isaac. Qué gusto que estés escuchando La Urbana a esta hora de la mañana. Por acá también tengo... Ay, esa Rafael se la debo. Saludos hasta WhatsApp. ¿Otra canción de banda que quiere escuchar?
2: Hola, hola, Katy. Buenos días.
1: Mauricio, ¿cómo
2: buenos
1: estás?
2: Buenos días. Aquí reportándome, Katy. Bueno, ya andamos activados en sintonía de la mejor radio. Katy, ahorita que estás, en Jueves de Copas. Poneme aquella canción, Katy, que dice: si no te hubiera sido, sería tan feliz.
1: Bueno,
2: gracias, Katy, gracias.
1: Hasta este momento.
2: Feliz día, Katy.
1: Gracias igual, hasta este momento nadie me había solicitado esta canción.
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3: Son las 10 de la mañana con 42 minutos.
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0: días, buenas.
1: Hola, buenos días, señorita.
0: Yamilet, ¿cómo está?
1: Pues, ¿será que me pone la canción Bebiendo Lágrimas?
0: Ay, esa canción andaba buscando yo hace días. Se los prometo, gracias porque me acaba de iluminar todo. De verdad que tengo días de quererla poner y no me acordaba y solo no me acordaba ni de la letra, pero sí sabía que quería poner esa canción. Ahí le va, Yami, saludos.

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1: 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Son las 10 de la mañana, con 49 minutos.

0: Bueno, llegamos a las 10 de la mañana con 49 minutos. Seguimos disfrutando por acá en Urbana 94.9 de toda la programación. Qué gusto saludarlos. Tenemos en línea en estos momentos a Don Juan de parte de nuestros amigos de Laboratorios Suizos. Don Juan, ¿qué tal? ¿Cómo está?
1: Y deseándoles mucha salud y abundantes bendiciones para todos.
0: Siempre es un placer tenerlo con nosotros, Don Juan, y sabemos que pues ya tenemos en farmacias el Vitacil Omega 3 Fuerte, un producto que hemos estado platicando a lo largo de las entrevistas, y hoy queremos conocer esas diferencias con el Vitacil Omega 3 y el Vitacil Omega 3 Fuerte.
1: Pues mire, el Vitacil Omega 3 original es Omega 3, EPA y DHA, que es pues siempre conocido los omega 3 por su papel en la salud cardiovascular, beneficios para normalizar el colesterol y triglicéridos. Ahora, Vitacil Omega 3 Fuerte, que también es de la cajita negra y que por lo tanto ahora son los de la cajita negra, ¿verdad? Es que contiene, además del omega 3, contiene vitamina E para aprovechar su poder antioxidante y también su participación en la regulación del sistema inmunológico. Por otro lado, también contiene lecitina de soya, que viene a ayudar a la no, a la mejor absorción de las grasas, y por otro lado, favorecer el buen funcionamiento del intestino. Y por otro lado, contiene aceite de ajo, que una de las propiedades importantes del aceite de ajo es favorecer la circulación sanguínea. Por lo tanto, por consecuencia, viene a apoyar la salud cardiovascular. Eso hace fuerte ahora a Vitacil Omega 3, los de la cajita negra.
0: Escuché.
1: ¿Qué le parece a usted?
0: No, perfecto, Don Juan, porque con esta explicación nos damos cuenta que los beneficios para la salud son muchos, tanto los ingredientes que usted nos menciona y también podemos escuchar más beneficios que contiene la lecitina de soya, la vitamina E y por supuesto el aceite de ajo.
1: Por supuesto, y es muy importante llevar a la mesa alimentos ricos en omega 3 que han demostrado en realidad que ayudan y benefician la salud cardiovascular, y no solamente la salud cardiovascular, sino la salud del cerebro, la salud visual. Ahora, como no llevamos atún, salmón, pescado, sardinas, ostras, ¿verdad?, muy frecuentemente a nuestra alimentación, pues se hace necesario complementar con este suplementos nutricionales como son Vitacil Omega 3, el original, y Vitacil Omega 3 Fuerte, ya disponible en todas las farmacias del país.
0: Y aprovechando, Don Juan, para las personas que nos están escuchando, ¿en qué casos es más apropiado tomar Vitacil Omega 3 Fuerte? ¿Desde qué edad se puede hacer y cómo lo podemos tomar?
1: Bueno, los Omega 3 son importantes en todas las etapas de la vida, ¿sabe? Incluyendo cuando la mujer quiere ser mamá. Vea usted qué interesante, hay que consultar a su médico, a su ginecólogo en ese caso, ¿verdad? Ahora, en todas las etapas de la vida, el mantener una alimentación rica en alimentos ricos en omega 3 es importante. Dos veces a la semana lo mandan los nutricionistas, o sea, lo recomiendan. Ahora, como no lo hacemos en un momento dado, se nos hace ese punto, es muy importante para poder complementar nuestra alimentación con Vitacil Omega 3 Fuerte, en este caso, ¿verdad?, o Vitacil Omega 3, el original. Ahora, otro punto importante es hacer caso a su médico, ¿verdad? Muy importante, porque muchas veces se utiliza como coadyuvante suplementos en Omega 3, y muy especialmente Vitacil Omega 3, el original, y Vitacil Omega 3 Fuerte, para coadyuvarlo a tratamientos relacionados con la función cardiovascular. Eso es sumamente importante. Ante cualquier duda, consultar con su médico de cabecera, por supuesto. ¿Qué le parece?
0: Perfecto, Don Juan. Siempre es muy importante, como ya lo mencionamos y usted lo recalca en cada entrevista, poder consultar con su médico de cabecera. 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
0: Para que estén muy pendientes de cada una de las entrevistas. Don Juan, muchísimas gracias por esta información, por estas recomendaciones, y esperamos tenerlo muy pronto por acá nuevamente en cabina.
1: Bueno, muchas gracias por la invitación y de nuevo, mucha salud y abundantes bendiciones para todos.
0: Gracias, don Juan.
1: Consultar a su médico de cabecera antes cualquier cosa.
0: Ahí está. Bueno, nosotros continuamos con más. Ya regresamos.

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1: Son las 11 de la mañana con 8 minutos.
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0: Lo desconecté, niña. Y esa canción, ah, la de Bebiendo Lágrimas, ya la voy a poner otra vez. Saludos, Xander, cuidado por ahí en la manejada, ya teníamos rato de no ver esos videos. El segundo cafecito de la mañana, me dice Noemí, buen provecho, hermosa, gracias por reportarse. Hola, ¿me podrías poner la canción Mentiras de Moy Bobadilla? Vamos a buscarla.
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1: Son las 11 de la mañana con 22 minutos.

Son las 11 de la mañana con 24 minutos. 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
8: Son las 11 de la mañana con 27 minutos.
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1: Bueno, llegamos a las 11 de la mañana con 35 minutos. Buenas, buenas. Ya casi mediodía. Qué gusto saludarlos. Gracias a quienes nos acompañaron en este jueves de copitas, jueves de banda. Ya regresamos al mood normal de acá en la urbana. Y quiero contarles que estoy en vivo. Quería pasar a saludarlos así rapidito. Garú, ¿cómo está? Antes que hayan mil comentarios, dice gracias. ¿Qué tal? ¿Cómo están? Feliz jueves para todos. Se acabó la semana y espero que la hayan pasado bonito. ¿Es jueves a qué costo o jueves animados? Saludos a quienes también se reportaron a través de nuestro WhatsApp. Dice, saludos desde Panamá, Ismael, buenos días. César, buenos días, dice Ismael, se acaba de levantar. González, ¿y de dónde? Edwin, ¿qué tal? ¿Cómo están? La idea es que platiquemos un poquito, que me cuenten desde dónde están activados, desde dónde están conectados, dónde andan, casi dice. Desde la Costa del Sol, Joseph, saludos. Tengo rato de ir a la Playutsky. Ay, sí. Gracias por esa rosita. Segovia, ¿qué tal? ¿Cómo está? Jimmy, bienvenido. Alex, gracias por ese corazoncito. Feliz día para todos. Llegamos al jueves. Hay tráfico por donde usted se encuentra.
2: Salta del medio.
1: Katy dice, saludos, aquí estoy reportándome tarde, pero acá estamos. Ajá, Kevin, ¿qué se nos había hecho?
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1: Gracias por ese besito.
4: Son las 11 de la mañana con 36 minutos.
1: Desde la bella ciudad de Santa Ana. Felices fiestas. Están con la fiesta Julia. Yo el sábado llego por ahí a celebrar las fiestas Julia. Vamos a andar en Metrocentro con dinámicas. Para que estén pendientes.
4: Son las 11 de la mañana con 37 minutos.
1: A ver, ¿con qué nos vamos? Yo. Desde California. Allá está Jimmy.
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1: Alexito, ¿cómo estás?
5: Felina.
1: Ronald, saludos.
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1: Ni vienes, si yo, fíjense que sí, paso bastante tiempo en Santa Ana. Paso bastante, pero los fines de semana. Dos veces o tres veces al mes, siempre estoy en Santa Ana. Saludos hasta Houston, Texas. Katy, siempre bella. Gracias. Bueno, ya están pensando que van a almorzar. ¿A qué horas estará en metro? Voy a estar en Liberty, en metro. Ay, no, ya, tipo 10 de la mañana.

0: Victoria también, ¿cómo estás, hermosa? Saluditos hasta Perú. Yo creo que esa nota de voz es para banda.
1: Saludos, eres la mejor, Pepita Linda, la mejor.
0: Gracias, William, ¿qué tal? ¿Cómo estás? Ya tenemos inter. Ya nos pusieron el internet, dice mi hermano. Ya tenemos internet. Aquí estaremos. Gracias, Ivania. Bueno, espero saludarlos entonces, ya que están diciendo que van a ir a Metro el sábado. Marito me está viendo, me tomó una foto. Gracias. Brian, ¿cómo estás? ¿Cómo te va? Cuando suene esta canción, espérate. Mauricio, ¿cómo te va? Bienvenido. Cuéntenme desde dónde nos están viendo. A ver, Jimmy, gracias por esos corazoncitos. Esa cabellera, ya no estoy pelona. O sea, no hay otra palabra para decirlo, ya no estoy pelona. Ya tengo pelo, muchachos. Ya tengo pelo. Mira, ay, que han visto mi proceso. Hay días que se me veía solo las tres pititas de pelo. Ahora ya se me ve más pelo. Dice, yo iré a Metrocentro Santa Ana. Vamos a... Ah, no, el Metro Santa Ana el sábado, chicos. Ahí vamos a andar. Antes de despedirnos a las 12 del mediodía, yo quiero que nos manden audios. 7899-3749. Y sin éxito. Bendito Dios, gracias a las manos mágicas de Anita, ya este cabello está creciendo, ya está viendo la luz. Puede ser un antes y un después. Fíjate, mi hermana me está echando, mira ahí. Alex, saludos. Miren que si veo para allá es porque aquí está Eli también conmigo. Eli, saluda. A ver, yo le digo, Eli, saluda.
2: ¡Oli!
0: Aquí está Eli, que ella va a las 12 también en vivo ahora desde
2: mi cuenta.
0: Ah, vaya. ¿Cómo te encuentran?
2: @ElizabethDJ.
0: Ay, espéreme. Aquí tengo algo, yo, aquí está. Aquí
2: dale,
0: está.
2: Dale.
3: Vámonos también a redes. @ElizabethDJ.
2: ¿Qué va a decir Elizabeth DJ?
0: Ahí está, si la encuentran. Nelson, saludos, gracias. A las 12 para que la vayan a seguir también. Y recuerden que también hay en vivos en la cuenta de La Urbana.

0: ¿Todo bien allá abajo?
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0: Dice que hermosa Katy la estaba escuchando en la radio. Gracias.
1: Lo de los dos.
0: Ratito para saludarnos, Mauricio Marroquín. Hola, Katy, saludos. Miren cómo me toma. Me encanta que me están tomando capturas de pantalla y se me ve pelo.

Vamos a hacer sí, pero más noche, hermanita. Ahorita no se puede. Ya tenemos internet. Saludos al amigo de Claro que lo fue instalar. Mauricio, gracias.

0: Alberto, saludos, ¿cómo estás? Raulín, gracias. Anclemos el número, pues. 7899-3749. 7899-3749. Antes te bajaban los lives cuando ponías números de teléfono. Hace 2 años atrás, los bajaban. No dejaban poner. Ajá. Ahora sí, eso puede. Va. Ahora voy a dejar mi audio. Van a escuchar la voz de Victoria. Bien sexy, la niña. Y está en Perú. A ver, hola.
1: Hola, hola.
0: Princesa, ¿cómo estás?
1: Estoy escuchando, bonita.
0: Ay, tan linda, Lexi. Gracias por dejarla mandarme un audio.
2: Esperando por ti.
0: Miren, ¿y por qué me están tomando tantas capturas? Me voy a poner más seguido esta camisa. Dice, hola, soy Alvis, mucho gusto, te apoyo en todas las redes sociales, desde Panamá, amigo, gracias por estar en sintonía, no me mientas porque es la numeración de Panamá, gracias. Es así, Alvis.
3: Entiende que yo sigo extrañándote.
0: Cariñito, Joseph, ¿cómo te va? Dice.

0: Se me escuchaba abajo, dice. ¿Qué dijo Josué? Brandy, ¿cómo te va? Saludos, dalo otra vez, 7899-3749. Mire, acá tenemos, saludos Paquito, Tun Tun in the house, dice, así dice. Bueno, ahorita lo vamos a agregar, Paquito, Tun Tun, ahorita lo agregamos, 7899-3749. ¿Qué? 7899-3749. Ahí está mal.
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0: Ay, Dios. Puma, ¿cómo le va?
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0: Queremos audios, queremos audios.
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0: Ponga la de ella, lo que quiere es salsa.
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0: Te luce mucho el color azul, Gati. Gracias, me lo voy a poner más seguido.
1: Buscando.
0: Tampoco, gorda. 7899-3749. Brandy, saludos, ¿cómo estás? ¿Cómo te va?
1: Estaba buscando por la calle.
0: Gracias por esas orejitas de hámster.
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0: Dalo lento, me dicen que es que me va siguiendo, pero se lo digo rápido. 7899-3749. Mercy, gracias.

0: Mercy, saludos. Gracias por estar en sintonía. Gracias. Miren, ahí lo puso. 7899-3749. Buscando por la calle. Con la canción del conejito. Como un loco tomando.
1: Hola. Hola, hola.
0: Hola, hermosa. ¿Cómo estás?
1: Katy Rivera.
0: Buenas.
1: A los tiempos. Como en los viejos tiempos. Bueno, voy a salirme un poquito del mood y voy a pedir una rolita. Venga, que es Desde que te tengo, de Carin León. Ando muy pegada a esa canción,
0: sí,
1: lo siento,
0: muñeca.
1: Y espero que estés bien.
0: Te me saliste del huacal.
1: Un beso.
0: Gracias, un besito para ti también. Gracias por estar en sintonía.
2: Saludos de aquí, Virginia. Qué bonito cabello, te ves hermoso.
0: Gracias. Y miren, sin plancha. Hoy le voy a andar presumiendo mi peluca. A ver quién más está por acá. Hola.
3: Panty con la ley.
0: Miren, estoy con otra computadora mágica.
4: Hola.
0: Hola, ¿qué tal?
4: Complacer con una canción.
0: No, yo no estoy complaciendo.
4: Pobre diabla, si se puede, porfa. Y yo dije, esa voz la he escuchado, dije, esa voz tan linda,
0: claro.
4: La he escuchado. Dije. Y después dije, sí, en la chévere,
0: en
4: la chévere.
0: Chévere.
4: Por eso es que te voy a estar oyendo ahí. Oye.
0: Pero de verdad, de 9 a 12.

Miren, llegamos a las 11. Ay, gracias, Brandy. Llegamos a las 11:47. 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Hola, Katy, qué gusto saludarte desde California. Ya lo vamos a agregar al WhatsApp.

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Burrito, ¿cómo le va? Hola, Katy. Hola, Stanley. Katito dice, Sammy, ¿qué tal? Marvin, a Marvin le gusta lo dulce, dice que está. Te escucho el chino desde Chino, California. Ok. Esteban, ¿cómo te va? Sergio Montoya, bienvenido. Gracias a quienes guardaron el número y nos escribieron. Stanley, necesito un audio.

0: Honduras, Melvin. Saludo desde Texas, que la pase bien, gracias. ¿Qué tal el clima allá en Texas el día de hoy? DJ Miguelito, ¿cómo le va? Desde hoy el color azul, azul azul me voy a poner desde hoy. Ya vi yo. Bonita sonrisa, gracias. Dice, hola bebé. Del paraíso te saludamos. Ah. Ay, saludito, gracias, Jimmy.
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0: Vámonos con una más.

0: maldita. Pascasio está muy rebelde.
1: Ay, no, Pascasio. No, para que no sepan, Pascasio es mi hijo.
0: El hijo
1: la cuidandera se está renegando, ¿va? ¿A que sí?
0: Está muy rebelde.
1: Ni modo,
0: hay
1: le
0: que
1: va
0: darle,
1: a tocar.
0: Hay que darle.
1: Le toca, le toca.
0: Un pinchazo. Oscar, ¿qué tal? ¿Cómo estás? Bienvenido. Eduardo, bienvenido. ¿Cuál es el número? De la urbana 7899-3749. Me dice un muchacho bien enojado como antier. Es que usted dice 13. Y yo, 13.
1: Otra vez. Así te lo volvieron a decir. Es que yo estaba. Ajá, yo estaba aquí cuando usted dijeron.
0: Ah, bueno, ese quizás. Me dijo 13, pero me lo dijo medio molesto.
1: Pues bueno, ya te iba a tirar el número 13.
0: 7899-3. Dije yo, 3749. Ya llegó, dice José Mejía. ¿Cómo estás? Daniel Portillo, saludos y gracias a todos los que se conectan aquí un ratitito para platicar. Ah, en el paraíso, en Chalatenango. Ay, perdónenme. Perdónenme, la vida no la capté. Buenas, buenas, buenas.
2: Hola, Katy, buenos días. ¿Cómo estás? Saluditos.
0: Mi bolito favorito.
2: Aquí andamos pendientes, va siempre. Saludos, Katy. Le mando un abrazo ahí, un beso también. Cuídense mucho. Y siempre ahí estamos pendientes, va.
0: Siempre andamos ahí en la mira.
2: Ahí le andamos vigiando siempre. Oigan, saluditos, Katy.
0: Gracias, Stanley, saludos. Sí, a veces te escucho que es 13, dice, pero yo siento que digo 3. 7899-3749, así lo digo. Pero bueno, lo voy a decir más lento porque lo digo como que me van siguiendo.
2: Hacia abajo soy yo. A eso que no oyen bien el número. Vamos a tener tanto bravo,
0: niño. Y andarme
2: hablando así fuerte, Katy, por favor.
0: Bien, bien golpeado.
2: Eviten hablarle fuerte, Katy, pues, venga, le puedo dar a todos. Y,
0: niño. Ya llevo 6. No, Julio, ¿cómo estás? El Puma podría bloquearme de todos lados, pero. ¡Ay, oílo! Me ponen los besos que nos dimos. ¿Qué? ¿Yo qué? ¿Cómo? ¿Cuándo? ¿Dónde? Se pela. Hola, buenas. Disfrutando de tu live. Gracias, amigo. Uy, ahí se ve desierto usted. ¿A dónde está conectado? ¿A dónde está?

0: Hola, Katy, hermosa.
1: Hola.
0: Preciosa, un saludo del bello estado de Minnesota.
1: De Minnesota.
0: Cuando me deporten, voy por ti, chiquita mami.
1: Ay, no. Se pasan. No, cállese, ni Dios lo quiera. No diga eso.
2: Ustedes piensen que Katy no tiene quien la defienda. Aquí estoy yo.
1: Ya vi yo que sí tengo quien me defienda.
2: Aquí estoy activo.
1: Gracias, esta. Gracias.
2: Como el gladiador. Y usted... ¡Ah!
1: ¡Roxy! Licenciada, ¿cómo está? ¿Cómo le va? Ya vieron que sí tengo quien me defienda. Saludos hasta Cojute, Cojute.

0: El que venga bravo se le da gaseosa. Buenos días, Katy. Saludos desde la bella ciudad de Cojutepeque. Gracias, Alvarito.
1: Bueno, ¿quién me le está molestando a mi Katita por ahí? Vaya bajándole tres rayitas y se entiende conmigo. Baja la cámara.
0: Ya vieron que baja la cámara.
1: Conmigo.
0: Ay, no, gracias. Bueno, gracias a todos por estar conectados. Llegamos a las 11:55. Lindo día para todos. Quienes guardaron el número, envíenos un mensaje en estos momentos. Una nota de voz despidiéndose ya del turno. Ya nos vamos. Bueno, que aquí nada de celoso somos. William, ¿cómo te va? Saludos hasta Nueva York. En

0: Buenas tardes, buenas tardes.
1: Hola, Juanca, Catita, ¿cómo estás?
0: Hermosa, ¿cómo estás? No importa cómo digas el número, ya
1: no,
0: lo sabemos,
1: sí, ya me regañaron usted.
0: No importa cómo lo digas. Se te escucha sexy, mi amor, no te preocupes.
1: ¿Qué pasó? ¿Se cortó?
0: Ahí hay veces que se te escucha 13, hay días que se te escucha 3, pero no importa. Aquí estamos, saluditos y abrazos a la
1: ahora
0: distancia
1: con miedo
0: aquí
1: lo
0: desde
1: voy a decir.
0: Virginia, USA. Saludos para Eli, sabe, DJ también
1: ahí está,
0: ahí.
1: Ya conectando todo también para estar con ustedes.
0: Y si me toca poner el pecho a las balas, por ti aquí estoy también,
1: oígala,
0: Catita.
1: Así dicen al inicio, ya después, ay Dios.
2: Hola, hola, Catita.
1: Oye,
2: gracias por
1: estás,
2: hacernos
1: Vic?
2: La mañana, princesa. Gracias, de verdad. Gracias. No hemos
1: andate
2: sentido
1: ya.
2: Lo bueno. Por lo menos yo no he sentido la mañana con
1: tan linda
2: programación. Gracias,
1: ay,
2: no cambies.
1: Qué bonito. No, pues ustedes tampoco no nos dejen acá. Recuerden que estamos desde las 5 de la mañana hasta las 6 de la tarde o 7 de la noche, más o menos. Gracias por estar conectados. Ya nos vamos. Nick, un fuerte abrazo. Recuerden siempre hacer el bien sin mirar a quién y que todo lo bueno que hagan, que Diosito se los multiplique. Seguimos con la programación de Urbana. Ya viene Eli también en vivo para todos ustedes en TikTok. Gracias, Jimmy, por esos regalitos. Bendiciones para todos. Bye. Licenciada, saludos.

0: Licenciada, cuando saben que estábamos pensando ahorita un turno, más que a veces los temas que hemos tocado, la gente le ha gustado, así que vamos a tratar de hacerlo, pero en vivo para que ustedes también acá en TikTok lo vean. Vamos a ver qué tal el audio, porque creo que una vez lo intentamos y no sé qué pasaba, había interferencia o no sé qué y no se podía, pero lo vamos a intentar. Y vamos a traer preparado un tema para que todos platiquemos y lo puedan ver en vivo, ¿okay? Sí, la pantallita de las dos. Bueno, ya nos vamos, chiquitos, se cuidan, nos vemos.
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1: Bienaventurado el varón que no anduvo en consejo de malos, ni estuvo en camino de pecadores, ni en silla de escarnecedores se ha sentado, sino que en la ley de nuestro Dios está su delicia, y en su ley medita de día y de noche. Será como árbol plantado junto a corrientes de aguas, que da su fruto a su tiempo y su hoja no cae, y todo lo que hace prosperará. Bendito sea el Salvador desde ahora y para siempre. Esta tierra maravillosa, tierra de justos, tierra bendecida por nuestro Dios. Gracias, Señor, por este nuevo día, porque tu diestra de poder no se ha encogido para bendecirnos. Eres extenso, Señor, con este pueblo que te ama. Gracias por cada familia en El Salvador. Gracias por nuestro presidente Nayib Bukele, su familia, sus colaboradores. Gracias, Señor, por toda la sabiduría que él tiene, que tú le has dado para seguir tu camino y tus preceptos. Gracias por este cielo y esta tierra de multiplicación y de bendición. Te damos gracias, Señor. Somos un pueblo agradecido contigo. En el nombre de Jesús, muy buenos días a todos.

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11: Son las 12 del mediodía con 3 minutos.
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Ajá, ¿qué tal? ¿Cómo están? 12:08 en todo El Salvador. ¿Qué tal? ¿Cómo están? ¿Cómo me los trata la vida? ¡Feliz jueves! Hoy es uno de mis días favoritos. Yo creo que ya eso les ha quedado claro a muchos de ustedes. ¡Qué felicidad! ¡Qué alegría tenerlos por acá! Un live más, un turno más. Hoy es jueves, es uno de mis días favoritos porque es jueves del recuerdo. Ya de por sí el nombre lo dice. Ya se imaginarán ustedes qué es lo que viene, qué es lo que vamos a mezclar. El día de ayer estuvo bastante interesante porque está saturado ese, ok. Ok, me dicen ahí qué ondix. ¿Qué ondix? Ahí está.

así dice. Ok, Sullivan, bienvenidos. Hoy sí, bienvenidos a todos. 12:09. Voy de aquí hasta la 1 de la tarde en live. Y de ahí de una, gracias Katy, muchísimas gracias a la técnica Katy, muchísimas gracias. Y de ahí de 1 a 2 de la tarde nos quedamos a través del FM. ¿Qué tal? ¿Cómo están? ¿Cómo los trata la vida? Bienvenidos a todos. Recuerden que estoy live en mi cuenta de TikTok, @ElizabethDJ. Esto es Activación Urbana. Hoy es jueves del recuerdo. Vamos a comenzar con un poco de old school. Díganme qué old school no me puede faltar el día de hoy. Y le vamos a ir variando. 7899-3749. Mándame ya tu nota de voz. Mándame ya tu nota de voz. ¿Dónde anda sonando la urbana? ¿Dónde anda sonando la urbana? ¿Dónde anda sonando la urbana? Recuerden en todas mis redes sociales como @ElizabethDJ. Bienvenidos a

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1: Magda, bienvenida.

0: Saludos Elizabeth desde aquí de Chile, Vía y Órbita. Un saludo, que estén bien.
1: Mi gente de Chile, saluditos.
2: Y dime a ti, aunque sea fácil, le pone el cranky, se lo hago romántico. Le gusta el sexo en exceso.
3: Eli, ¿qué tal? Soy Areli, agrégame, porfa.
1: Ok, ahorita.
3: Saludos desde Guaymango.
1: Saluditos. Aquí activados con Elizabeth DJ.

0: Hola Eli.
1: Hola Marcos.
0: Qué honor poderte disfrutar dos días seguidos, ya que yo solo los días miércoles te puedo disfrutar con miércoles de salsa en la urbana. Lástima, no me pusiste la canción que te pedí ayer, pero
1: lo siento.
0: Espero me pongas hoy. Okay. Mi vecinita tiene antojo.
1: Mi vecinita tiene antojo. Magda, muchísimas gracias. Ahorita viene esa, Marcos.
2: Hola. Saludito, Feli. Estoy escuchándole desde el trabajo. ¿Será que puedes poner la canción Ella y Yo de Don Omar? No puede faltar.
1: Ok. Hola.
3: Hola, Tocaya, ¿cómo estás?
1: Feliz, contenta.
3: ¿Podrías ponerla de Déjale Caer Todo el Peso de Héctor el Fada?
1: Va, chévere. Deme unos momentos, ¿ok? Un momentito. Ya vienen. Chompitos, saluditos, Marisela, Alex, Magda. Estoy live en mi cuenta de

0: acá en sintonía, reportándome, decirte que los lentes te sientan bien, gracias. Y aunque no, los necesito. Hola.
1: Saludos, Eli, desde la ciudad de la furia, Chalchuapa. Bendiciones en tu día.
0: Chalchuapa en la casa. Hola, Eli, saluditos, la nena de papi. Ok, Clary, saluditos.

0: condición tienen. Si le duele la rodilla es porque está perreando, excelente.
1: Hasta abajo, hasta abajo. 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

0: antes de irme a la pausa, unos audios. Hola.
1: Hola, hola, Eli. Haceme un favor, poneme Noche de Travesuras, porfa. Saludos de Los Ángeles.
0: Guillermo, saluditos. Vale, después de la pausa viene esa. Ya que sea sábado, dice.

0: Josué, saluditos. Me tengo que ir a una pausa comercial. Ya voy a volver. Recuerden que soy live en mi cuenta de TikTok, @ElizabethDJ. Voy de aquí hasta la 1 de la tarde en live. Y de 1 a 2 nos vamos a seguir recordando esos clásicos de nuestra infancia, niñez, adolescencia. Y hoy en nuestra adultez. Ya vuelvo, ¿ok? Ya vuelvo. Téngame paciencia. Ya vuelvo.
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8: Son las 12 del mediodía, con 33 minutos.
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1: Sandrita, saluditos.
2: No sabía que se le brinda la poder.
1: Vamos una tras otra, una tras otra. Uy, Mario, saluditos. Feliz día. Saludos desde Los Ángeles. Ok.

irse a la playita, broncearse un poco. Bueno, para los que no sepan, uno de mis lugares favoritos es la playa. Yo amo la playa, aparte de comer, yo amo la playa. Ya sea ir a ver un atardecer, a comerse una minuta, comerse lo que sea, un pescadito. Yo amo la playa. Nos vamos para la

0: Elizabeth, saluditos. Rosemary, qué bella. Un besote. Gracias por ese audio tan lindo. A ver, ¿quién más anda por ahí? 78993749 es el número del WhatsApp al que tú me tienes que mandar ya tu nota de voz. Hola.
1: Buenas tardes. Ya activado con la urbana, con todo. Elizabeth DJ, con todo. No me pierdo ese programa. Preciosa, siempre escuchando la calidad de música que pone, buenas mezclas de todo. Así mismo poniéndole feeling como todos los días.
0: Son un amor.
1: Así que Elizabeth, aquí estamos con todo activado. Y dele con todo. Oh. Estamos.
0: Pedro, gracias.
2: Buenas tardes. Erika Eli de Panamá, de saludo. Ahorita mismo está cayendo un señor aguacero de la ciudad, pero bueno, estamos activos aquí escuchándote. Nada más que te tengo conectado. Así que bueno, saludos para todos los oyentes de parte de Wal, de Panamá.
0: Wal, saluditos hasta Panamá.
3: Saludos, chiquilla. ¿Cómo está, señorita? Un saludote desde aquí, desde Los Ángeles. Siempre presente y firme, viendo la música que nos compartes, tu actitud y tu vibra. Siempre agrada verte. Así es que felicidades en tus logros y siempre para adelante.
0: Nunca para atrás.
3: A ver si nos complaces con las canciones de Cumbia King.
0: Cumbia Kings, ok, está bien. Saluditos a Rudy. Gracias, Rudy, qué bello que me considere eso. Muchísimas gracias. A ver, ¿quién más? Hola.
4: Buenas tardes. Saludos, Elizabeth. Saluditos. Mi admiración para ti, qué musicón. Desde Guatemala te saluda, Tanti. Bendiciones, Elizabeth. Vamos métale, con todo.
0: Métale.
4: Dale. Para arriba. Solo para arriba. Qué ambientazo.
0: Gracias. Saludos.

0: favorita a continuación, dice, René, dile.
1: Que los demás lo pone Calderón.
2: Mami, tú sabes que yo soy el más caracachimba.
0: Edwin Pérez, saluditos. Saludos a la familia Peluche. Saluditos.

0: Por favor, puede programarme, déjala. Vaya, que diga.
1: Vaya. Viene. ¡Hola!
2: Eli, buenas tardes. Buenas tardes, muñecota guapa. Mira, medio me metí ahí como buen salvadoreño, va. Ajá. A metidear a tu página de TikTok. ¡Qué bárbara, qué hermosa te miras con ese color negro que te has puesto este día! Todos los colores se te ven perfectos, pero este día te miras súper, hiper, mega hermosa. Oh. Mira, y fíjate que no sería mala idea de que mezclaras ahí un poquito de los Cumbia King.
1: Vaya, chévere.
2: Pues sí, para recordar los viejos tiempos, va, cuando estábamos chiquillos y escuchábamos ¡cucú!
1: Va, chévere, hola.
3: Saludos, Eli, por acá escuchándote, ya cerca de las 9 de la noche, saliendo de trabajar, pero siempre activado con ese buen músico. Cuídate, saludos, desde su

0: tocallita. Mira, ponete mami de los Cumbia Girls, Tag Porchita. Esa es otra energía de otro level.
1: Está bien, está bien, está bien. Esta es mi canción, escuchen. Lick, saluditos, Lick.

Con la siguiente, necesito que me mandes un video. Un video, dale. 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Necesito que me manden un video con la siguiente canción.

0: tengo que ir a una pausa. Me quedo en el FM, ¿ok? Me quedo en el FM. Urbana 94.9. Y si usted está fuera de El Salvador, está fuera de las fronteras, búsquenos como Radio Corporación El Salvador.com. Y ahí están todas las estaciones de radio. Ponga la Urbana. Y ahí nos escuchamos, ¿ok? Seguimos en el FM. Es que así es. Es una hora live y una hora FM. Así es el mambo aquí, ¿ok? Para que sigan disfrutando. Usted no se preocupe. Jueves del recuerdo. Vamos a una pausa, ¿ok? Voy a una pausa comercial.
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7: Es la 1:00 p.m. con 4 minutos.
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Salúdame, querida Eli Jazmín. Saluditos. Mándame ya su nota de voz: 7899-3749. Gracias, Gual. Muchísimas gracias. Quiero escucharlos. ¿Qué canción quieren recordar hoy? Jueves del Recuerdo. ¿Cuál canción recordamos? Estamos con hip hop, pero yo quiero recordar esta. Yo sé que esta es, no sé, es un clásico que para mí lo escucharon nuestros papás o ustedes lo llegaron a bailar. No lo sé, háganmelo saber ya. 7899-3749. ¿Cuál es esa canción que debemos recordar hoy? Jueves del Recuerdo.

0: Hola.
1: Buenas tardes. DJ Elizabeth. Hola. Aquí activado con la 94.9. Urbanizado, dándole con todo al martillo de la tarde. Con el buen musicón y las buenas mezclas de DJ Elizabeth. Urbanizado. Ahí estamos, mi amor.
0: Saluditos.
1: Qué bueno escucharlo. Buen musicón, buen musicón.
0: Gracias, el negro Albo. Saluditos. Esta, ¿quién no se acuerda de esta? Vamos a ver. Fat Boy, ok, mándeme ya 78993749. ¿Cuál es esa canción del recuerdo? Hoy es jueves del recuerdo. Vamos a recordar esas canciones que usted bailó en su infancia, niñez, adolescencia y que hoy en su adultez la sigue escuchando y le sigue trayendo recuerdos. Notas de voz, necesito notas de voz. Eli, tal canción me recuerda a tal momento. La bailé en discoteca, la bailé en una disco móvil, así enamoré a mi novia, a mi esposa. ¿A qué? Esta yo sé que más de uno la bailó. Yo sé que sí. 7899 37.

0: Poneme la uva de driver, porfa.
1: Ok.
0: Eli, yo soy nuevo.
1: Ok.
0: Poneme la uva de driver, porfa.

0: Hola DJ Eli. ¡Holi! Una rola que no debe faltar siempre en este género es Coco Jumbo, porfa, ponémela.
1: Va, chévere.
0: Aquí nuevamente saludándote desde la Troncal del Norte, rumbo San Salvador.
1: ¡Saludito!

0: Pero sé que era la de El baile de los gorilas. No recuerdo si era de la Belinda o de quién era.
1: No, no,
0: pero
1: no.
0: Es algo que bailé yo en mi infancia y que sin duda alguna me acuerdo. Siempre que la escucho me acuerda esos buenos momentos de mi infancia, Eli. Bendiciones.
2: Vaya, chévere, chévere. Tengo varias pendientes, pero esta era una de las pendientes. Escuchen.
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2: ¡Súbale! Jueves del recuerdo acá en La Urbana con la Elizabeth DJ.
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2: No te lo perdas. Estoy complaciendo las canciones que me están pidiendo. Este es una, este es una. ¡Súbale volumen! ¡Súbale, súbale, súbale! A las rutas que nos llevan a todo volumen, saluditos. Escriban ya al 7899-3749. ¿Cuáles son las rutas que van pegadas, que van urbanizadas?

0: ¡École! ¡Esa mera! ¡Gracias! ¿Sabes que esas canciones me recuerdan a todas las señoras de que iban al gimnasio y hacían esto? ¿Cómo se llama esta cosa?
1: Cardio.
0: Este ejercicio de baile. Ay, ¿cómo que se llama? Pilates. No, Pilates es otra cosa.
1: Aeróbicos.
0: Ay, ya me acuerdo. ¡Gracias!
1: ¡De nada! ¡Súbale, Ali! Aeróbicos, si no me equivoco.
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1: Hola.
3: Una de los billes. Por favor, buenas tardes. Eli.
1: Walter, ok, Walter.
3: Un buen músico. Envías.
1: Ok, feliz tarde. Viene, me queda lo de la gorila, pero también me debí esta canción. Estoy complaciéndolos con canciones del recuerdo. Vamos a ver qué tanta

0: Brother Luis, Brother Luis.
1: Me dijeron que esta la bailaron en la escuela. Vamos a ver qué tanta escuela tiene la audiencia de La Urbana.
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1: Ahorita son las suyas y después voy yo, después voy yo. Ojo, que el jueves de recuerdo no solo es tecno ni nada de estas canciones. Yo los voy a sorprender con mis canciones del recuerdo.

0: Eli, la canción de Go Pato, por favor.
1: Go Pato. Se vaya a enamorarte. Soy una rumbera.
2: Rumbera. Eli, el pájaro loco, por favor.
1: El pájaro loco.

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1: Baba.
2: Esta también dicen. Ajá, okay. Miren por qué guión se van ustedes. Solo miren la línea que llevan ustedes.
3: Hola, hola, Eli. Hola, hola, buenas tardes.
2: Oli.
3: Pues ya que está con esa música de la vieja escuela, digo que él pone allí Eli tridimensional. Eso sí me activa con todo. Gracias, Eli. Feliz tarde.
2: Chévere.
4: Kannst du den Trompetenmann mit einschlagen?
2: Después de esta vengo yo.

0: Pong, It's My Life.
1: It's my life. Ok, Diego, vaya. Ya les puse unas cuantas a ustedes. Quedo pendiente con varias, ok. Quedo pendiente con varias. Pero voy yo. Cuando yo les digo Jueves del Recuerdo, no solo va a esa línea de tecno.
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1: Me van a decir viejita lo que ustedes quieran, pero bienvenidos a la jungla, bebés. Bienvenidos a la jungla.
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1: ¿Cuenta o no cuenta para recordar? Claro que sí, bebé. Hobbies.
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1: Disfrútela conmigo, súbale volumen. Aquí no existe el estrés, el tráfico, nada.

0: Eli, la persona que no bailó esa canción, la de Gorila, en el instituto o en el colegio, es porque no quería puntos fáciles.
1: Sí, obvio, obvio. Jueves del Recuerdo. ¿Quién no se acuerda de esta canción?
2: ...117 de Aguilares... ...con todos los poderes...
1: ...una más...
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1: ...y

0: esas eran dos de mi selección, de mi selección. ¡Hola!
1: Animals.
0: ¿Cuál?
1: Lieli, la Electrónica Animals.
0: Ok. Esta también decían, Eli, hay que recordarla. Voy con ustedes. Unas cuantas ustedes, unas cuantas yo, ¿ok? ¡Vámonos!
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0: Dale.
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0: Esa la escogieron ustedes, ¿ok? Esa la escogieron ustedes. Hola.
1: Hola, hola, ponga Jarajado. Buenas tardes. Y me complacé también con una de los Marilyn Manson.

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1: Y me voy con esta, casi a la pausa.
2: ¡Selecta! ¡Como yo!
1: Jueves del recuerdo. ¿Se recuerdan estas canciones de su infancia, niñez, adolescencia?

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1: 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Son las...
2: Es la 1:29 p.m.
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Me dijeron, Eli, esta no puede faltar en un jueves del recuerdo. Esta canción es y será un top. Un top en la electrónica y en la vida de muchos. Estamos recordando canciones de cualquier género, porque es jueves del recuerdo. Estábamos con Tecno, me pedían Hara House. Voy a complacerlos a cada uno de ustedes. Dame un momentito, estamos con Rock en Inglés.

0: vean, va, para que vean, para que escuchen. Hola.
1: Elizabeth, ponete ahí, Macosa, Macosa. Ese es de los clásicos, clásicos. Macosa, Macosa. Feliz tarde.
0: Ok, Rafa, ahorita viene, pero me pedían de esto, miren, me pedían de esto, que yo sé que muchos, muchos lo bailaron, escuchen.

0: vale recordar de todo.
1: Mieli, chula, por ahí, te ves buena de El General, vieja escuela.
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0: Aquí recordamos...

0: dicen que estas se bailaban.
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0: Dicen que esas se bailaban frente al espejo. ¿Será verdad o no será verdad? Que alguien me lo confirme. Bueno, mis papás siempre me lo confirmaban. Me decían, mira, Elizabeth, esas canciones en su momento eran una locura. Como vuelvo y les repito, cuando es jueves del recuerdo, se recuerda de todo. Y me dijeron, Eli, yo quiero recordar este reggaetón.
2: Otra vez que la vuelva. Mírala ahí. Y no me pude contener.
0: De ahí voy yo, de ahí voy yo.

que yo sé que ustedes se emocionan cuando tocamos el reggaetón, ¿va? La siguiente, si usted se acuerda de esta, súbale volumen al carro, al microbús, al transporte público, a su teléfono, donde sea.

por ahí me envían un videito. Mira la niña bailando, ve. 94.9. Eso. Amamos. Oh, qué bello, qué bella. Jenny, saluditos a tu niña. Por ahí me decían, Eli, esa no puede faltar, recordarla. Escuchen.

0: Gracias, linda. Transporte Elena les saluda. Gracias por toda esta tarde bien chiva.
1: Espérense, me falta uno. Hola.
2: Kelly, una canción que tampoco pudieron pasar sin bailar. Ajá. Es la de Bomba. ¿Cuál? O la mayonesa.
1: Bomba, es cierto. Espérame. Esta es Bomba. Esta.
3: Sensual.
1: Un movimiento sensual.
3: Un movimiento muy...
1: No les miento, yo estoy bailando aquí en la cabina. Yo estoy bailando.

0: hombre, todos la bailamos.
1: Un movimiento muy sexy.
2: Sexy.
1: Un movimiento muy sexy.
0: Me envían un videíto. A ver. Solo escuchen ese bajo. Esta, miren, esta. Enciendan la luz de su celular. Levanten las manos, por favor, que este es un himno.
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0: Me quedan 15.

0: siguiente va por mi cuenta, la siguiente va por mi cuenta.
1: Que no levante las manos, mejor que cierre los ojos, dígale.
0: No, vaya, esta va por mi cuenta, esta va por mi cuenta.
2: Escribiendo una carta de amor y deseando y buscando la forma de querer a esta chica.
0: Recordando el jueves del recuerdo.
2: Sentimientos otra vez.
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1: Y ahora nos vamos con esta. Me dijeron, tiene que sonar.

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0: Miren, de verdad espero se le hayan pasado bien en este Jueves del Recuerdo, que hayan escuchado su canción, y si se las quedé debiendo, una disculpita. Mañana nos volvemos a escuchar, si Dios no lo permite, a las 12 del mediodía hasta las 2 de la tarde. Mañana es Viernes Sandunguero, ya sabe usted qué significa. En todas mis redes sociales me encontrás como @ElizabethDJ. Qué placer haber estado con ustedes hoy, Jueves del Recuerdo, y me voy con esta.
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@Elizabeth DJ. Cuídense mucho, espero les haya quitado el estrés, la mala vibra del mediodía. Hayan disfrutado su almuerzo conmigo. Recuerden que de 12 a 1 de la tarde estoy live en mi cuenta de TikTok o en la cuenta de La Urbana. Mañana toca en la cuenta de La Urbana a las 12 del mediodía y de 1 a 2 solo FM, ¿ok? Así está el ritmo, así está el mambo acá. Cuídense mucho. ¡Simbora!

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10: Son las 2 de la tarde con 3 minutos. 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

0: con 8 minutos. Buenas, buenas tardes, chicos. Buenas tardes, chicas. ¿Cómo están? Bienvenidos un jueves más con ustedes. Buenas tardes a todos los que nos escuchan desde diferentes zonas del Salvador, aquellos que nos escuchan también fuera del Salvador, allá desde Estados Unidos, aquellos desde Guatemala, en México, en Honduras, en cualquier lugar del mundo que van por ahí urbanizados con esta estación. Qué gustazo, qué placer acompañarles en una ocasión más, en un día jueves de Old School. Miren, yo no sé ustedes, pero yo creo que la semana hoy sí ya ha ido volando. O sea, hoy sí ya llegamos casi al día sábado, casi llegamos a ese fin de semana. Luego vamos con ya la última semana de trabajo, creo yo. Para muchos, o también para aquellos que les toca trabajar un poquito más, pues ya también se nos viene el mes de agosto con las vacaciones agostinas. Así que nosotras ya andamos poniendo el buen ambiente, el buen ánimo para un día jueves con Colette. Ya estamos acá, tu dupla favorita, llegando al set de La Urbana.
1: Por acá ya arrancamos en este día jueves, jueves de Old School, que sabemos que todos disfrutamos por acá. Yo creo que vos lo dijiste, ya la motivación de estas semanas ya es pensar en las vacaciones, pensar en las fiestas agostinas como tal, si vamos a ir a las ruedas, qué vamos a hacer. Hay varios por ahí, bueno, yo no sé vos, pero ya me puse a indagar un poco de cómo van lo de los Airbnb, qué ranchos, cosas así. Eso ya está a reventar, chica, todo. Ya, o sea, todo apartado. Yo creo que hay varios que agarran esas vacaciones agostinas, a lo mejor para irse al extranjero, yo no sé, para irse un par de días por ahí a la playa en familia, disfrutar en familia, porque de verdad creo que es lo más bonito que hay de las vacaciones.
0: Mira, creo que es el hecho de desconectar un poco de lo diario, pues, o sea, la rutina, que el trabajo, que el estudio, que no sé qué, que los compromisos de la casa. Puedes darte como un respiro, puedes descansar un poquito, podés conocer diferentes lugares o simplemente estar en casa full descansando. Así que desde ya andamos motivándonos y andamos esperando que lleguen las tan esperadas vacaciones agostinas, también ya esperando tus mensajes, tus audios, tus notitas de voz, tu texto, lo que sea, pero obviamente ya también a reportarse los primeros. Vamos a ver quiénes serán aquellos fieles, aquellos que exactamente a las 2 de la tarde ya ponen La Urbana y ya están a la espera de sus servidoras para platicar, para chismear y para pasarla bonito.
1: Los que andan desde temprano también, que sabemos que acompañan también a todo el set de La Urbana, los que se conectan a esta hora para el chisme. A ver quiénes van a ser los primeros audios de la tarde, quiénes van a ser los primeros en estar con nosotros, dispuestos para chambrear, para chismear. Yo creo que hoy podemos tener un buen chisme.
0: Hoy sí. Es que a veces el tiempo, nada, ustedes no saben, miren, pero dos horas se van volando.
1: El tiempo aquí se hace agua.
0: Mira, de verdad que antes creo que con 3 horas decíamos, vamos bien, pero con 2 horas yo no sé, pero no una hora menos pasa volando. O sea, creo que ustedes también lo han llegado a sentir, que 2 horas se van súper rápido, así que no nos juzguen.
1: Después ahí nos ponen que hola, adiós.
0: Pues sí, pero ¿y qué vamos a hacer? Con el tiempo uno no puede hacer nada, ¿verdad? Pero se trata de, obviamente, de siempre poner el buen ambiente, de chismear un poquito. Así que hoy va a haber chisme para aquellos que también están esperando el tema de hoy. Ya lo vamos a lanzar, pero antes queremos saludarlos, antes queremos ver quiénes andan activos, quiénes serán aquellos que andan almorzando, aquellos que están en casita, aquellos desde la oficina, o también aquellos que andan haciendo

0: Ay, espérate.
1: ¿Qué pasó ahí? ¿Qué pasó?
0: Siempre, siempre. Es que de verdad.
1: La vez que sí pasa.
0: Uno no aprende. Sí, ya vi, ya te entendí, ya te entendí.
1: Es que a veces uno se... No sí, sé, ya. Siente que es el mismo cable.
0: Hay que poner reglamentos sí, acá.
1: Sí, ahí está, hoy sí.
2: Presente, señor Fabi, presente, ya motivándola.
0: ¡Eso!
2: Ya.
0: Está motivándola
1: ya. Ay, motivándola ya. Ay, llega.
0: ¿Quién por más? Acá, Alejandrina ya se está reportando. Dice, hola, ¿qué tal? ¿Cómo están? Las escucho desde el trabajo.
1: En el work con todo, ¿va?
0: Mira, por ahí, yo no sé vos, pero ya hoy jueves es como que ya estoy en las últimas. Sí, si tenés ya un reporte que entregar, es como, rapidito lo ahorita voy a sacar y ya, adiós, ya me voy.
1: Motivaciones, la verdad es que ya quiero que sea fin de semana, yo también. Hoy sí ya andamos así como ya, que sea fin de ya, que vayamos a descansar. Es que no sé, pero diciendo, lo siento como muy ya vacacional. O sea, no sé
0: ya
1: ustedes, pero yo
0: presentes.
1: Siento ya las vibras así como ya vacación, o sea, ya vámonos, descansemos.
0: ¿Qué? Todas las calles inundadas de carros y todo, porque de verdad, vos sabes cómo se pone para
1: esos sí, tiempos. Para esos tiempos sí, pero hay un momento donde, bueno, al menos el área de San Salvador sí creo que se viene un poquito más por lo de la feria y todo sí. Eso, pero si vas un poquito más lejos y ya te tomas otros caminos, las calles las encontrás solas.
0: Solas.
1: La
0: gente
1: solas.
0: Descansando.
1: Porque se van para la playa, se van para la feria, entonces esas zonas están concurridas, pero demás lugares en El Salvador los sentís tranquilos, así que creo que también por parte esa es la ventaja de cuando son vacaciones, te sentís como más desestresado, más tranquilo, siento yo.
0: Así nosotros esperamos tu audio a través del WhatsApp 78993749, quienes van a estar presentes esta tarde, una tarde más, un jueves de Old School. De verdad que aquí los tenemos bien contentos, felices, emocionados, chismosos también, porque verdad, eso es lo que no puede hacer falta. Por acá Claudia también dice, hola chicas, acá ya urbanizada dando clases. Mira, está dando
1: Claudia.
0: Clases, chica, y nos está escuchando.
1: Ey, vaya,
0: eso es amor.
1: Me encanta, saludos a todos los alumnos ahí de Claudia, que Claudia, por cierto, cuando fue el día del maestro, yo sé que Claudia le tienen un gran cariño a los chicos, por ahí le dieron un montón de detalles, así que qué bonito, la verdad que hayan profesores, maestras que tengan toda ese amor hacia los alumnos, que creo que al final se refleja cuando hay este tipo de actividades.
0: Yo viendo la tarea que les,
1: ¿qué les ha dejado? A ver.
0: No, es que ahorita están en profundización, dice.
1: Ajá.
0: Están leyendo un conflicto familiar. Es un desafío. Yo poniéndome a leer todo.
1: Ah, bueno, saluditos ahí, Claudia. Qué bonito que también nos está escuchando. Qué bonito que nos lleva a donde sea que vaya. Obviamente ahí dando clases, pero siempre urbanizado. Culturizando a los niños.
0: A los niños, ajá. Llega.
1: Culturiza a los niños. Porque estas canciones,
0: no.
1: Yo creo que ya la nueva generación
0: no
1: va a saber. O sea, si ahorita hay jóvenes que todavía como que no les llega tanto,
0: si
1: vaya, ve, ahí está, a sus hermanitos, a sus niños chiquitos, si usted los tiene, póngale esta canción y no le ande poniendo ahí, mejor que no conozca Bad Bunny, mejor que se quede con lo viejito.
0: Muy bien,
1: así
0: me
1: que
0: parece, me
1: ahí
0: parece.
1: Está, y les dejamos el reto, pongan ahorita a sus niños a escuchar lo urbano, no vamos a hablar nada fuera de, vea, nada más para que escuchen música, old school, reggaetoncito del bueno, del ese bueno. Que... Dice que usted le va a contar a su hijo, a su niño.
0: Esas canciones eran las que yo bailaba, las que yo escuchaba.
1: Con esas canciones yo me escapaba ya de...
0: Con tu papá.
1: Me escapaba con tu mamá, con tu papá de la escuela, porque me iba a las tardes juveniles, ¿vea? Bueno, vamos con esto, con más música. Ya venimos con más a través del Urbano, así que atentos al WhatsApp, que ya continuamos con el tema y demás.

0: 9, continuamos y disfrutamos de un día más, y así mismo también venimos en una de las semanas, en una de las fechas donde yo sé que es importante recordar y así mismo celebrar juntos, porque hoy tenemos información especial, porque te cuento que el 24 de julio es el día del autoservicio, así que tenemos información especial, tenemos mucho más que conocer, porque hoy nos encontramos con nuestros amigos de Pizza Hut El Salvador, y es que para platicarnos un poco más. Hoy nos acompaña Giovanni Novoa para platicarnos más acerca de esta celebración y demás información que yo creo que a toda la audiencia le va a encantar. Así que Giovanni, bienvenido, qué gusto, adelante.
1: Súper, muchas gracias por la invitación y feliz de estar por acá, ¿verdad? Siempre trayendo noticias, buenas noticias, ¿verdad? 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
0: 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Vamos nosotros con más música mientras tanto, pero ya venimos a través de La Urbana 94.9.

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9: Son las 3 de la tarde con 3 minutos.
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0: Urbana en 7 minutos y continuamos con más a través de Urbana 94.9. Qué gustazo seguir con ustedes, seguir disfrutando de un día jueves más de Old School y asimismo un día jueves de chismecito, porque hoy tenemos tema para ustedes. Ya en la hora a las 3 de la tarde nos vamos con un tema romántico, Colette.
1: Esa canción queda perfecta.
0: Ah, ahorita, ¿cuál es? Espérate.
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0: Qué bonito el amor. Y es que hoy vamos a exactamente hablar de un tema de amor, un tema romántico. Y es que hoy vamos a estar mencionando esos detalles que valen más que algo material. Detalles o de repente pequeñas cositas que pueda hacer la persona que vos querés, que valen más que algo material. Cualquier cosa que vos decís, para mí esto vale más que cualquier cosa, detalles, cositas chiquitas que vos decís, realmente esta persona se fijó en lo que a mí me gusta y lo tomó en cuenta, y eso vale más que algo material.
1: Comienzo con algo que yo creo que las chicas actualmente lo toman mucho en cuenta. Ajá. Y es cuando se supone que vos compartís una publicación o algo así para que tu pareja lo vea. Ajá. Y que él haga lo que dice esa publicación, como ay, me gustan los tulipanes y que no sé qué, y que lo haga en base a eso. O por ejemplo, existe una muy, muy usual por ahí, que es cuando vos decís que te gustan que te escriban cartas a mano.
0: Ah, entonces, y viene, te escribe.
1: Y te escribe cartas a mano. Ay, para ella vale más que todo.
0: Mira, ahí creo que también se aplican entre las cosas que vos decís, vale más. Y es que de repente yo creo que las personas que nos van escuchando no van a dejar mentir que hay detalles que ya no se tienen. Hay detalles que vos decís ya no es como antes, porque hay de repente cositas que ya lo mencionaste vos, regalar cartas, de repente quemar las cartitas de la orilla. Ajá, hacer como esos detalles románticos que vos decís, realmente vale más que cualquier otra cosa. Al igual que cuando de repente estás conociendo a la persona, y creo que son uno de los detalles donde vos decís, me va enamorando. O sea, son detalles que vos decís,
1: el amor va creciendo.
0: Literalmente. El amor va floreciendo. Cuando tenés algo importante, por ejemplo, vos que le tenés alguna cita en el doctor, tenés algún proyecto importante que presentar en la universidad, vos ya le contaste a esta persona y de la nada la persona te pregunta, mira, ¿cómo te fue? Que no sé qué. Se nota como el interés en lo que vos has hecho cuando vas conociéndolo. Creo que ahí decís,
1: te acompaña.
0: Ajá, y decís, va sumando puntos.
1: Algún día va a llegar el amor de mi vida.
0: Ay, no te pongas triste. Pronto viene.
1: Pues sí, vos como amaneces bien empiernada. Ahí,
0: no, pues sí, claro, ni no, yo no puedo nada que decir.
1: Así
0: ahí
1: estoy bien ahorita, no, gracias. Mentiroso, no queremos.
0: Ay, háganla. Vamos a ver a través del WhatsApp 78993749. ¿Será que tenemos mensajes? ¿Será que tenemos notitas de voz a través de el WhatsApp? Porque hoy vamos a estar hablando, hoy estamos hablando de los detalles que valen más, detalles que valen más que algo material, detalles que vos decís, sabes que el hecho que esta persona haya hecho esto por mí vale muchísimo. ¿Qué pasó?
1: Ay,
0: ¿qué pasó?
1: La canción.
0: Estás cantando.
1: ¡Cántela!
0: Ay, no, es más canción de despecho que otra cosa.
1: No, hombre.
0: ¿Cómo no?
1: ¿Crees?
0: Sí, porque se fue.
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0: Y la cama le quedó con olor
1: y
0: a esa persona.
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0: Vamos a ver, teníamos audios del bloque pasado que no habíamos escuchado. Vamos a ver qué nos comentaba Isaac.
3: Buenas tardes, Colette hermosa.
1: Muy buena.
3: Y Fabiolita linda, ¿qué tal? ¿Cómo está el dúo dinámico? Las dos chicas súper poderosas.
0: Aquí andamos.
3: Les deseo feliz y bendecido juevesito de Old School. Póngame porfa ahí 5 letras.
1: Buenísima
3: de Alexis
1: canción.
3: Y Fido. Porfa, mamacitas lindas. Saluditos desde Soyapán, urbanizados con la mejor estación de radio. La 94.9.
0: Eso, Isaac, gracias por la fiel sintonía, gracias por acompañarnos durante un turno más, porque hoy estamos mencionando esos detalles que son muy románticos, detalles que valen más que algo material. Y Colette está muy romántica.
1: Estoy enamorada. No, mentira. No, mira, yo creo que hay varias cosas que a lo mejor vos decís, puchica, hizo esto por mí, yo siento que vale más que algo material. Otra cosa también es que en esos momentos malos, que vos a lo mejor tenés tus problemas o algo así, y esa persona siempre te está acompañando y te dé el espacio, vos sentís que, o sea, está interesado en, ¿sabes? Entonces es como que, ¡ay, qué lindo!
0: Como que muestra cierta, o sea, como ese gran interés.
1: La responsabilidad todo, ¿no? afectiva.
0: Esa es la palabra, esa es la palabra. También creo yo el hecho de, fíjate que aparte de mencionar cosas, que, regalos, digamos, regalos materiales, creo que otra cosa que vale un montón es el hecho que te cocine, o sea, que te diga, mira, vamos a mi casa, hoy vamos a tener una date romántica y te voy a cocinar yo, y cuando vos llegues

0: o también puedan ser detalles románticos con los que vos decís, aquí yo me engancho. O sea, esos detalles románticos que cuando estás conociendo a una persona, si esta persona lo llega a hacer, a vos como que te engancha, o sea, te gusta y querés seguir ahí.
1: Me dedican esa canción y me enamoro.
0: ¡Ay, qué bonito! ¡Qué bonita! Fíjate que esa...
1: Vaya, también rato de no escuchar, que te dediquen canciones.
0: Esa es otra, ajá.
1: ¿Sabes? Les voy a contar un chambre.
0: Cuente.
1: Vea, todo eso, pues ya no me importa tanto, vea. Ajá. Pero sabes que a mí una vez me escribieron dos canciones.
0: De verdad. Te escribieron.
1: Ay, literal, o sea, y las reproducieron, las cantaron, le hicieron una canción.
0: ¿Y no las puedes decir cuál canción es?
1: No, o sea, no, porque no sé, no, si está en Spotify. No, buscala. Imagínate qué pena ponerla. Buscala. No, bebé. Buscala. No la voy a poner. Ah,
0: después mandame el nombre, yo lo voy a buscar. Yo lo busco, no te preocupes. Vaya, vaya, vaya, está, fíjate que es el... ¿Te enganchaste o no te enganchaste?
1: Pues sí, ni
0: va. ¿Te enamoraste? Claro que sí. Que te dediquen una canción. O mejor aún, Colette lo dice, que te escriban una canción.
1: Mira, le escriben, no, la cantan, la reproducen, la suben a Spotify, de
0: en
1: todo.
0: En YouTube, en todas las, sí, plataformas. Ay, o sea, que no, vos anduviste con un cantante salvadoreño.
1: Un cantante.
0: ¿Y ahorita es famosillo?
1: No, hombre, vos. No es famoso, ni en su casa lo conocen, creo yo.
0: Solo la Colette lo conocía.
1: Solo yo lo conocía. Eso era lo bueno, chica. No andaba viendo nada más. Así decía yo y después me di cuenta que no.
0: Que tenía tres más, decía. Que no. O sea, que tenía... Que más bien le había escrito la canción a tres personas.
1: A tres personas más, yo ni cuenta me había dado.
0: Bueno, casos de la vida, casos y cosas de la vida. Vamos a ver a través del WhatsApp por acá, vamos a ver qué dicen. Que me vean que cuidadosamente. Ah, cuando hablo, esa aplica también. Cuando te están viendo, o sea, como bien clavado a vos, o sea, cuando se te queda viendo así como bien romántico, así como, ay.
1: ¿Y por qué me
0: pone
1: ves
0: atención,
1: tanto?
0: Ajá, y te pone nervioso.
1: Es que te ves bien linda.
0: Ay, a ver. Vos podrías, ey, tenés
1: la labia,
0: tenés labia de hombre, sí. Ya te dije.
1: Pues sí, ya me las puedo todas.
0: Todas las mentiras. 7899-3749, WhatsApp de La Urbana. Comentame, ¿cuál es ese detalle romántico que te puede enganchar? Esos detalles que no puede ser algo material necesariamente, sea algo, algún detalle bonito que esa persona tiene con vos que hace que vos te enamores. Ese es el tema de hoy, para que sigas activo a través del WhatsApp de La Urbana. Vamos con esto, con más música romántica, porque hoy es un buen día para poner reggaetoncito romántico. Vamos con más. Pero...

0: A las 3 de la tarde con 26 minutos. Y por acá continuamos con el buen ambiente, buen chisme, buena música en un jueves de old school.
1: Hoy me siento más romántico.
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2: 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Con eso nosotros continuamos con más platicando el chismecito de hoy. El tema de hoy, detalles románticos que valen mucho más que algo material, o esos detalles románticos que hacen que te enamores. Y hablábamos de las canciones, vea, mira, les voy a contar un secreto. Acabo de escuchar, yo escuché la canción. Mira, la verdad es que el muchacho se esforzó, eso hay que mencionarlo. O sea, yo cuando Cole dijo que le había escrito una canción, yo creí que era nada más con guitarra, así, o algo sencillo. Pero no, le metió producción, o sea, efectos de voz. No, hombre, ahí donde lo ven, era un romántico el hombre. Era romántico.
0: ¿Qué, sí. ¿Qué les puedo decir? Obviamente tenía que ser romántico. Después de los tres cachos que me...
2: Niña, mira, entonces aquí está una de las expectativas que vos decís tiene que cumplir alguien. Ajá. Tiene que ser romántico.
0: Romántico.
2: Nivel que te escriba un álbum completo.
0: Ya no dos, tres canciones, un álbum completo.
2: Un álbum completo, señores. Hoy sí, ya ni modo. Miren, hoy estamos hablando de esos detalles que te enganchan, detalles románticos que hacen que te enamores más de la persona. Por acá también nos menciona Ernesto Palacios. Buenas tardes a las dos. Dice dos cositas también. ¿Me pueden poner la canción de Chrissy Angel, Me Enamoré? Ok, me enamoré. Está romántica. Bien. También. Y la foto, pero la foto ya la cambié. Esa sí ya.
0: ¿Ya la cambiaste?
2: Se nos había olvidado, pero ya estuvo. Ya la cambiamos. Y por acá Alfrediño también saludándonos. Ajá.
3: Hoy estaba ocupado, así que porque ando reparando. Bueno, haciendo la modificación al carro, nada más que todo. ¿Cómo están las dos, Chelona? Empiernada.
2: Excelente, ¿y tú cómo estás?
3: Fíjense que aportando tal vez un poquito al tema. Una de las cosas que tal vez es un detalle. Yo, en lo particular, cuando tenía en aquellos tiempos, así, bueno, gracias, no mucho, ir a jugar fútbol y que te vaya a ver jugar, es un buen detalle.
0: Ah, sí.
3: Para mí, sí. Y también, otra cosa, que creo que le voy a compartir una foto, es la manera como te mira. A veces dice mucho más que otra cosa que te pueda ver. En esa foto que le voy a compartir, yo siento que él se me queda viendo así como que, o sea, siento que me queda viendo.
2: ¡Qué bonita la
3: foto! Como que si de verdad dice, o sea, este bicho, sí, de verdad vale la pena. No sé, así fue sentido.
0: ¡Ay, sí! ¡Qué romántico! Eso se ve. Estoy enamorado.
2: ¡Qué bonito! Me gusta. Ey, esa foto está bien bonita, fíjate. Qué lindo, que viva el amor.
0: Me enamoré,
2: que viva el amor. Dale, sí. Ponela, suéltela. Esa está buena, fíjate. Bien, bien romántica. Esa la vamos a dedicar a Alfrediño y a su novia.
0: Así bien abrazaditos.
2: Me gusta. Bueno, y está, fíjate que eso es bueno de mencionarlo porque los hombres creo que tienen también que decirnos qué detalles de las mujeres, algún detalle que ustedes digan, esto me gusta, esto me enamora, esto me engancha. ¿qué nos pueden comentar al respecto a través del WhatsApp de La Urbana? Alfrediño ya dijo que me vayan a ver jugar fútbol. Creo que aplica, es muy buena también.
0: Por ahí podría ser a lo mejor conseguir, bueno, los en el caso de los hombres, ajá, tener una mujer a lo mejor que te apoye en sus proyectos, que se vea que se interesa en. Creo que eso ya me lo han mencionado un par de personas por ahí. Creo que de verdad influye un montón y te enamora.
2: De hecho, también creo que aplica el hecho de que haya una persona que te impulse. Exacto. O sea, creo que.
0: Que te sientas apoyado. Ajá,
2: aplica en las dos áreas. De repente, no sé si has escuchado eso, pero si querés prosperar, incomodate.
0: Exacto.
2: O sea, si querés hacer algo, si querés salir adelante, incomodate. O sea, el hecho que tengas a esa persona, a tu pareja, que te esté. Aunque quizás de repente pueda hacer pláticas incómodas, ¿verdad? Pero para que te puye y te diga, ay, mira qué onda, o sea, estamos aquí un poco dormidos. Esa persona que te motive a seguir haciendo las cosas, creo que ahí cuenta como detalles que hacen que te enamores.
0: Ajá, algo mejor que lo material, porque quieras o no, pues al final es crecimiento personal. Correcto. Para vos y para que vea que se interesa en vos también.
2: Y aplican esos detalles que valen más que cosas materiales o esos detalles que te enganchan. Vamos a ver qué más también tenemos a través del WhatsApp. 78993749. Detalles que te enamoran, detalles románticos que valen mucho más.
4: Hola, hola, chicas. Algo que a mí me enamora es si yo soy enfermo y ella me pregunta de que cómo soy o hasta me va a visitar. Para mí eso suma puntos.
2: Ah, fíjate que eso está buena también. Eso está bien. Incluso creo que con nosotras las chicas, que cuando andas ahí en tus días de chica, que te llegue a tu casa y que te lleve unos chocolatitos, te lleve algo bonito y te vaya a estar con vos simplemente.
0: Eso es lindo, sí.
2: Detalle que vale mucho más.
0: Yo creo que también, esa también cuando vos andás como que triste, bajoneada, pero sin vos decirle, mira, quiero hacer algo así, de él nazca, no, mira, voy a pasar por vos,
2: eso.
0: Y eso te levanta un montón. Ajá. El ánimo,
2: los
0: ¿sabes?
2: Planes así como que, ajá, te dice, mira, vamos, aunque sea al parque, vamos a comernos un sorbete, ya, no sé, vamos
0: algo
2: al cine,
0: sencillo.
2: Cualquier cosa, vos decís.
0: Sencillo,
2: niña. Algo que vos decís, no es de tanto dinero, pero es bonito, un detalle lindo que creo que también vale un montón. Vamos a ver también los caballeros que nos cuentan qué opinan ustedes. ¿Qué detalle romántico les enamora? ¿Qué detalle les hace que se enganchen con la persona? Vamos a estar escuchando sus notas de voz. Mientras tanto, vamos con más y ya venimos a través de La Urbana.

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0: Más a través de Urbana 94.9, 3 de la tarde con 45, últimos 15 minutos. Qué gusto haber estado con ustedes ya en los en las dos horas que nos quedan. Nos va quedando poquito tiempo. 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
0: Hoy hablamos también de los detalles que valen más que las cosas materiales, y asimismo los detalles románticos que te enamoran, esos detalles que vos decís, a mí si un ser por ahí amado, mentiroso, una ser amada, mentirosa, viene y hace todos esto conmigo, mienten. Yo me caso, yo me quedo aquí, yo me engancho. Y Colette dice que todos mienten.
1: Ay, sí, todos mienten, bebé.
0: Te escuchas dolida. Mira, para acá Marina nos enviaba nota de voz, pero antes subirle esa canción.

0: ¿Qué canción? Mira, yo no sé ustedes, pero yo me acuerdo cuando estaba chiquita esta canción, yo siempre la escuchaba y me acordaba, o sea, la verdad creo que hasta hace poco vi que esta chica ya estaba bien grande y todo, yo me quedé como que qué increíble, ¿en qué momento? ¿Cómo ha pasado esto? Y escuchamos a Marina también.
1: Hola chicas, ¿qué tal? ¿Cómo están? Un gusto saludarles. Pues, detalles que enamoran, en mi caso, algo que me enamoró de mi amado es que yo ya tenía una hija de 10 años. Okay. Y a pesar de que era yo sola contra el mundo, pues él me enseñó que no es así y él hizo lo que el mismo papá no hizo.
0: Ah, okay.
1: Y mi hija, él lo ve como un papá. Él me dice, para mí, él es mi papá. Él es el que está pendiente de mí, de mis estudios, de que si tengo calentura, él me cuida junto con vos, mami, a la medianoche, a las 3 de la mañana. Entonces es algo que me enamoró, ese amor hacia mí incondicional que él me dio.
0: Ah, qué bonito.
2: Yo creo que sí. O sea, quieras o no, pues que tu pareja te acepte tal cual con tus hijos y todo, ya es un acto de amor bastante grande, ¿sabes?
0: Porque sí, yo creo que no cualquier persona va, o sea, te va a dar amor así por así. Cuando ya hay un hijo, creo que ya igual uno se pone a pensar de que es más complicado. Pues creo que es más complicado y que viene. Bueno, y más bien creo yo que era la persona correcta, la persona que tenía que llegar, la persona que iba a amarte a vos y a tus hijos. Y eso es lo más importante aquí. Así que también ahí está, entre los detalles que más enamoran, detalles que te enganchan. Por acá, mira, yo no sé qué está pasando, pero creo que Diosito, el cielo, sabe que hoy estamos de enamoradas porque dice, aquí en Aguachapán está así. Y mira esto, qué bonito.
2: Ay, qué lindo arcoíris.
0: Qué bonito.
2: Baby. Está muy lindo.
0: Tengo rato de no ver uno.
2: ¿Será que está lloviendo por allá o algo así?
0: Quizás quiere llover o ya llovió.
2: Ay, Dios,
0: quizás sí. Mío. Pero bueno, qué lindo, ahí está, un arcoíris en Aguachapán. ¿Será que aquí en San Salvador se llegó a ver o no hubo nada, estuvo normal?
2: ¿Quién sabe hasta dónde llegó el fin de arcoíris?
0: Bueno, y estos saluditos también a Calixto, por acá nos envió unos corazoncitos enamorados, que también me imagino que anda enamorado, ¿eh?
2: Uy, vamos, enamorados.
0: Hay varios, dice Enrique, una notita de voz desde hace rato, se me había olvidado.
3: Muy buenas tardes.
2: Buenas.
3: Fabiola Ardón y tía Colette, ya urbanizados aquí con el gran Oso Yogi en Soyapango.
0: Oso Yogi.
2: Saluditos a Enrique Peña y el Oso Yogi, que ya andan por ahí urbanizados desde temprano.
0: En tráfico, mira, por ahí nos envió una fotito hace poco y ahí se ve que no sé dónde es, pero hay tráfico. Así que saluditos por ahí a nuestros amigos que van urbanizados. A ver, 78993749, mandan notita de voz y comentanos cuáles son los detalles románticos que valen más que cualquier cosa. Esos detalles románticos que te pueden llegar a enganchar con esa persona. Vamos a escuchar ya los audios en los últimos 10 minutos. Pero antes vamos con esta canción, ya luego venimos.

0: salida, ya vamos despidiéndonos de un turno más, pero para aquellos que se les antoja algo refrescante y ese antojo dulce de cualquier sabor, piña colada, uva, fresa o cualquiera, lo puedes encontrar en la tiendita más cercana de tu colonia con Yogur Yes Cool. 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
0: Ya nosotros hemos llegado hasta acá. Gracias por acompañarnos en un jueves de old school, de música romántica, de gente enamorada, de acuérdense, gente
2: qué
0: enamorada.
2: Buena canción también.
0: Sí, está bien bonita. La verdad es que son bien bonitas.
2: Contigo todo
0: soy playa, playa,
2: ya ves, buenísima canción,
0: bien bonito.
2: Que viva el amor.
0: Ay, pero esta es la de
2: Joey Montana.
0: Ah, vea que sí, pues sí, sí, sí, sí, sí, sí, ajá, sí. Ajá, pues sí.
2: El de Piki.
0: Ajá, cabal, eso te iba a decir, ese es el de Piki, pero sí, cabal, sí, sí. Joey Montana. Bueno, chicos, nos vamos, gracias por acompañarnos, para quienes estuvieron desde temprano, para quienes no quitan la urbana durante todo el día. Nosotros hemos llegado hasta acá, venimos mañana viernes a cerrar con pie derecho, también venimos con proyectitos y cosas bonitas a través de las redes sociales de Urbana, Urbana Live en TikTok y Urbana FM en Instagram, para que usted vaya a estar pendiente de lo que se viene, todo lo que se está preparando para la audiencia, y asimismo también en mis redes sociales personales como Fabiola Ardón-Bajo, para que veamos en qué vueltas andamos todos los días.
2: Colette.rm también, para que veas todo lo que andamos preparando, se vienen muchas sorpresas por ahí. Yo sigo en el entrenamiento para darme ahí, vea,
0: unos puñetazos
2: nada más, así que pendientes que venimos con mucho más ya el día de mañana viernes, ya previo al fin de semana. Te vamos a estar acompañando una tarde más y pues nada, nos escuchamos el día de mañana, Fabi.
0: Será mañana, chicos, que nos encontramos nuevamente, que me les vaya bonito, que disfruten de su noche, obviamente también que se dejen acompañar por esta estación. Ya viene Ronnie, hoy sí, ya viene Ronnie con ustedes para que sigan en sintonía, así que tengan una feliz noche. Gracias por acompañarnos. Bye.

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2: Son las 4 de la tarde, en punto.
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1: Son las 4 de la tarde con 3 minutos.
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18: 4 de la tarde con 11 minutos. Bienvenidos, buenas tardes. Gracias a las chicas, a Colette y a Fabi por las horas anteriores. Iniciamos, bienvenidos, buenas tardes. Ando ganas de poner un poco de música quiero ver, ¿de dónde sería? Árabe, sí, un poco de música árabe. ¿Quién es el primer audio? Buenas tardes, bienvenidos.
19: Sai in the mix.
18: Imagínense que son el negrito de la India.

0: ¿De qué vamos a hablar?
1: ¿De qué vamos a hablar? ¿De qué vamos a hablar?
2: Buenas tardes, Super Sushi. Ya jueves, hoy toco un par sushi, mínimo. Ya estamos listos y activados. Disculpe, ayer andaba un poco activado yo. Demasiado.
1: Va.
2: A saluditos ahí al primo Coli.
3: Ay.
2: Y al bolito de Amilca. Un cigarrito, mi sergeant. Baruga, aquí toda la gente de la oficina está asustada con esa música. Pues estamos saludando ahí a toda la gente que está en sintonía, Baruga. Hey, qué onda, mira, y vas a estar llegando así por día en la semana. Confirma ahí, Baruga.
1: Qué mala onda.
2: Ah, y ya te dije, la competencia cero, viejo, cero. Aunque nos limiten.
4: Hola, Super Ronnie, buenas tardes. Activados aquí ya en tu turno. El tema de este día. Saludos desde Quetzaltepeque.
1: Que salte la lleva. Está bueno, deben de aceptar.

0: ¿Cómo estamos, Ronnie? ¿Cómo estamos? Yo aquí siempre urbanizado, escuchándolos, esperando el tema más de este día.
1: Tan gran, gran, gran,
2: Cierrito Misaje.
1: Cierrito Misaje.
3: ¿Qué onda, Super Ronnie? Desde el departamento 15 de El Salvador, brother. Ya activado, urbanizado, esperando la casaca del día. Saludos.
1: Bueno, voy a saludar a los fieles leales. Bienvenidos JC Cruz, José López, el buen Neto, Rodrigo García, Claudia Echeverría, Alberto Reyes, Alexis Sánchez, Barú, Alex Lobo, Alberto Mejía, Mauri, Narciso Portillo, a Carliscos, Enrique Peña, Marina Jaime, Oscar Baires, Alfrediño, bienvenidos. Un poquito de música árabe para arrancar el turno.

0: Débora.
1: Débora.
0: Débora, Débora.
2: Ya no hay Débora, ya.
3: ¿Qué onda, Ronnie? ¿Cómo estamos? Saludos. ¿Cómo siguió el tobillo ahí?
1: Uy, maldito.
3: Saludos, ya urbanizado. Ahorita.
1: Nadie se metió en mi equipo.
3: Empezando a trabajar.
1: El lunes me golpearon el tobillo y nadie se metió en mi equipo. Por gusto, mi equipo. Qué bárbaro, no defienden nada.
4: Ronnie.
1: Pero ya mejor, ya mejor.
4: ¿Qué onda, Ronnie? Uy, andaba perdido yo.
1: Qué bárbaro.
4: Mi modo de trabajo me tiene tan...
1: Dungirán,
4: han perdido, la verdad, pero ahí estamos siempre, viejo, ahí estamos. Ni modo, y se me dio la oportunidad aquí de, por lo menos, escuchar un ratito. Pero ahí estamos, siempre fieles, Ronnie, Ronnie. Mira, ahí esa foto de perfil de negro con tirantes, este ve más o menos, Ronnie.
1: ¿Cómo se me ve?
0: Y Baruco, una música nos está recordando las galletas navideñas de la India, viejo.
5: Hey, Ronnie, hablando de árabes, ¿sabes cómo se dice bájate de la moto?
1: No.
5: ¿Ah?
1: No.
5: Baja la raja de la Yamaha. Saludos, brother.
6: ¿Cómo dice? ¿Qué? Bárbaro, Ronnie. ¿Cómo te ves de bonita, Ronnie, con ese pantalón blanco?
1: Quiero ver cuál es, vos. Quiero ver. Ah, ya me vi. No, yo sería la Fabi por el color de piel.

puse la fotito, ya puse la fotito. Bueno, muchachos, como lo prometí el día de ayer, a partir del día de ayer vamos a estar recopilando los mejores audios de los temas que vayamos a estar hablando. Y se me ocurrió algo mejor todavía. Para quienes de repente no van a poder escuchar, porque la idea es de recopilar todos los mejores audios que podamos tener de lo que nos pasa día con día con los temas que tenemos y con los que tocamos, pues déjenme decirles que vamos a hacer también algo para redes. O sea, no van a decir nombre, no van a decir nada como para que después se sientan comprometidos, sino que no va a llevar quien lo manda, nada, anónimo, se va a ir anónimo. Pero hoy, a eso de las 5:30 más o menos, voy a publicar el primer video que fue producto del tema de ayer, que ayer logré rescatar cuatro audios, y por ahí nos vamos a ir. Hoy sí, si vemos algún audio que, y ustedes avísenme, hey, cuando vean, cuando escuchen un audio que valga la pena, hey, guarda el audio, guarda ese audio, acuérdenme, porque capaz ya a mí se me olvidan, porque acuérdense que estoy yo solo. Cuando digo que tengo producción es mentira, no hay nadie aquí conmigo, solo estoy yo. Así que cuando escuchen un audio que crean que valga la pena, para que la gente lo pueda escuchar, porque de repente no hayan estado pendientes ese día del programa, o no puedan escuchar el último programa especial del año donde los vamos a tener todos, los vamos a estar subiendo, bueno, los voy a estar subiendo a TikTok. Y ahí ya van a ver.

estoy tratando de esforzarme por y para el programa, por la gente que no lo puede escuchar. Esto lo hago por y para ustedes, y tratando de recolectar y coleccionar todos esos buenos momentos con las anécdotas que a ustedes les ha pasado. Acá no venimos a hablar de recomendaciones, no, acá venimos a hablar de lo que nos ha pasado el día a día. Así que a partir de hoy vamos a tratar de hacer esa conexión también con TikTok, y cuando yo lo tenga y podamos, y la idea es que ustedes comenten ese video para que al final le llegue a muchas más personas, y si a esas personas les llega puedan escuchar el programa, si de repente no saben que existe el programa, porque puede pasar, y ese va a ser el objetivo. ¿Estamos de acuerdo? Nos van a ayudar ustedes, los fieles, los leales, a que todos esos videos que vayamos subiendo producto del programa, mucha más gente los pueda ver, mucha más gente los pueda escuchar. Confírmenlo, por favor, confírmenlo, por favor. Y de esta manera yo me siento feliz. Porque al final de eso se trata, y por eso vamos a comenzar a repetir. Bueno, no a repetir, sino que volver a vivir algunos temas que ya los habíamos tocado. Arrancamos, muchachos. Bienvenidos, buenas tardes. Así que hoy se va a poner mejor.

Ay, mira, ya me lo pasaron, ve. O lo pongo ya, o lo movemos ya. ¿Qué piensan? ¿Qué sienten? ¿Le damos ya gas? ¿O lo quieren ver ya? ¿O lo dejamos hasta las 5:30, hasta el final? Le damos con tema. Audios, quiero saberlo, quiero escuchar, quiero saber qué piensan.

0: Ya, aquí ya lo tengo, mira, ya me lo pasaron.
1: Tópelo, Ronnie, tópelo, súbalo, súbalo.
0: Lo subimos ya.
1: Y póngalo en el estado de los Urbanos en solo.
2: Debes la recopilación de los mejores audios del año pasado, Baruch. ¿Dónde hiciste en diciembre? Sin duda, ganaba 3 toques, viejo. Se la debes.
0: Uy, sí, vaya, por ese tipo de cosas vamos a comenzar a hacer esto para poder hallar, bueno, jalar esas joyitas que vamos encontrando. Pero no, lo vamos a hacer al final, porque hay gente que todavía no ha salido, hay gente que sale a las 5, ¿saben? Ya lo tengo acá, ya lo quiero ver cómo quedó.

hoy, sí, 5:30 lo vamos a publicar, muchachos, quedó de toque. Pero ¿de qué vamos a estar hablando el día de ahora? Voy con el tema, muchachos, adelante. Y quiero que ustedes sean parte y pues, quiero ver cómo quedó. Quiero ver. Ay, sí, hombre, quedó de toque. Bueno, ya tenemos el primer video, muchachos. ¿De qué vamos a estar hablando el día de hoy? ¿Cómo no? ¿Dónde está? ¿Dónde está? Quiero ver dónde está, dónde está. Uy, ¿dónde está esto, vos? Ah, ya lo tengo, ya lo tengo. Ojalá y me salga algo, alguien mayuco, que ustedes saben que acá hay niños escuchando y no ese es el punto. ¿De qué vamos a estar hablando el día de hoy? Hoy vamos a estar hablando, y este tema me lo recomendó el buen Neti, el buen Ernesto. Hoy vamos a estar hablando de una u otra manera, ya sea por necesidad, ya sea por algún tipo de cultura, y aquí se aplica, si han ido a otros países, lo pueden comentar sin ningún tipo de problema, o si en alguna parte de El Salvador, por costumbres o tradiciones, también tienden a comer eso. Hoy vamos a hablar qué han comido que no se imaginaban que iban a probar. Comiencen a pensar, por favor, qué es lo que ustedes ya sea les han regalado o llegaron a ese lugar y dijeron, no hombre, ¿cómo es que yo me voy a comer esto? ¿O cómo me estoy comiendo esta combinación que han hecho? ¿O en qué momento pensé, si yo ni hambre tenía y me tienen aquí probando esto que jamás nunca pensé que iba a probar? Tema de la tarde, ¿qué han comido que no se imaginaban que iban a probar, que iban a degustar, que iban a... No quiero decir saborear porque lo dudo, porque hay cosas que les puede dar asco, o porque pues sí, llegaron al lugar donde llegaron y había de eso, o estaban probando de eso y ustedes dijeron, bueno, démosle. Cosas que han comido que no se llegaban ni por la más mínima imaginar que lo iban a probar. 7899-3749. Cuéntenos, pero ¿dónde andaban? ¿Cómo era? ¿Qué estaban haciendo?

0: que han llegado a comer, a probar, que jamás se imaginaron que lo iban a hacer. Quiero comenzar yo, y esto me pasó hace muy poco. Yo dije, bueno, ¿qué puede pasar? Fuimos a un lugar para esta última experiencia que pude tener en Monterrey. Por eso les digo que si han tenido la oportunidad de ir a otro lugar y llegaron a probarlo ahí, sin problema. O si ha sido una combinación acá, igual sin problema. El punto es de que jamás imaginaron que lo iban a probar. El punto es que el lugar se llamaba el Rey del Cabrito. Cabro, o sea, los cabritos que ustedes ven. Vengo yo y digo, bueno, yo voy a probar el cabrito, pero quiero probar algo diferente, me quiero ir más allá. Y pedí cabeza de cabrito, es decir, la muy cabeza de donde podría extraer, digamos, los cachetes, podría extraer la lengua, los ojos, los sesos. Y ahí me ven. Obviamente no era rico, no sabía rico, pero ya había gastado en eso. Y hasta donde pude le puse salsa, porque le puse salsa, aguacate, frijoles, porque primero sabía mal, segundo olía mal y tercero no, barato no era, así que ni modo, me la jugué. Y ahí me tenía a mí probando cabeza, cráneo, cachete, lengua, hasta los dientes se le veían al cabrito, pues todo. Jamás me imaginé, obviamente, jamás me imaginé probar cabrito. O sea, se le veía todo, los sesos eran negros, la lengua, el cachete, los ojos, la parte de la nariz. Obviamente asqueroso, pues, pero jamás me imaginé probar el cráneo o cabeza de un cabrito. Yo eso sí, por eso el tema que han comido que no se imaginaron probar en algún momento de la vida. Adelante, brother.
1: ¿Cómo estamos, Ronnie? Te quiero compartir mi anécdota. Esto pasó cuando estaba un poco chavito. Mi mamá, pues, ella le gusta hacer mucho, inventar mucho con la comida. Ella hace de todo, mi mamá sí los crió desde pequeños. Los crió a comer de todo. Pues era una sorpresa que mi mamá lo saliera con cualquier cosa de invento, ¿verdad? Una vez nos dio unos rellenos y nosotros vamos a comer los rellenos y les gustó y que no sé qué. Y nosotros, como sabía, como tipo coliflor, ¿verdad? Se miraban los rellenos. Y nos decía que les había gustado y ahí después nos dijo de que eran los rellenos. Y resulta pues que nos dijo que los rellenos eran de sesos de vaca, pero nosotros nos quedamos, ¿qué?
0: Qué asco, viejo, qué asco.
1: Pero no me lo vas a creer, pero estaban bien buenos. Nunca más volví a probar porque ya no volví a hacer. No sé por qué, pero al final yo no lo sentí malo, pues. Pero sí nos dijo que eran rellenos de sesos de vaca.
0: ¡Qué asco! O sea, llegaste a probar así el muy... ser.
1: Era con cualquier cosa de invento, ¿verdad?
0: Oigan esto.
1: Una vez nos dio unos rellenos y nosotros vamos a comer los rellenos y les gustó y que no sé qué. Y nosotros, como sabía, como tipo coliflor, ¿verdad? Se miraban los rellenos.
0: No.
1: Y nos decía que nos había gustado y ahí después nos dijo de que eran los rellenos. Y resulta pues que nos dijo que los rellenos eran de sesos de vaca.
0: ¿Qué?
1: Pero no, nosotros nos quedamos, ¿qué?
0: No.
1: Pero no nos lo vas a creer, pero estaban bien buenos. Nunca más volví a probar porque ya no volví a hacer. No sé por qué, pero al final yo no lo sentí malo, pues. Pero sí nos dijo que eran rellenos de sesos de vaca.
0: Pero la mente es poderosa, fíjate, porque de una u otra manera, si te hubieran dicho desde el inicio, mira, tengo rellenos de sesos de vaca, yo creo que se la piensan. Pero como no los dejaron sorprenderse. Buenas tardes, Ronnie. Reportándome dice, pues yo hace poco comí cotuza o taltuza asada. Es el animalito que se parece como un capibara. Bueno, yo he probado el cuy también, pero no sabe mal. Siento que no. ¿Y cómo lo sentiste? ¿Sentiste que lo disfrutaste o no te gustó?
2: Mira, fíjate que a mí me invitaron en cierta ocasión a un cumpleaños a la playa. Llegando allá, la sorpresa fue que los señores, lo típico en una playa, va, que traen marisco y todo. Y mis amigos lo que nos dieron fue, bueno, de presto vi que llevaron un lechoncito.
0: Un lechón.
2: Okay. Y de presto empezaron a dar lechón a toda la gente que había ido a la playa. Pero, a todos los invitados, perdón. Pero como a mí no me gusta el lechón, me llevaban gallina india con sopón y todo. Eso fue lo que me o sea, tuve que comer aunque sea un poquito para probarlo, nada más, pero no me gustó y era un lechón.
0: Bueno, pero el lechón es un cerdito, no creo que no te guste el cerdo.
3: ¿Qué onda, Ronnie?
4: Que se parece como
3: fíjate que yo, hay dos cosas. Hace algún tiempo salimos con unos cheros a un balneario y un chero llevó. Nos dijo que llevaba chicharrones.
4: ¿No te gustó?
3: La cosa es de que empezamos a comer los chicharrones y todo, y cuando ya los habíamos terminado, nos dijo que eran chicharrones de cuzuco. O sea, de la carne del cuzuco habían hecho los chicharrones y la verdad estaban buenos. Nunca lo había probado, pero la verdad que estaban buenos.
0: Y ya boqueado.
3: Y una de las veces que he podido, digamos, ir a otro país que ha sido Guate, yo probé tacos de sesos y tacos de ojo de vaca.
0: Ah, pero no.
3: Y la verdad, los de sesos estaban bien buenos, los de ojo no tanto, pero había que comérselo, que ya los habíamos pedido.
0: Pues ya los habían pagado, pero...
3: Así que eso.
0: Ay, no sé, no me la juego. Dice, lo más extraño que he llegado a probar y jamás pensé probar fue tacos de sesos de res. Sabe horrible, como que estuviera masticando chicle ya previamente masticado. Horrible, dice. ¡Ey, saludo, capo! Sí, el lechón es un cerdito, pero no sé por qué no te gustó. Rico, ¿De qué estamos hablando? Ya vine tarde, dice por acá. Bueno, estamos hablando, para que ustedes tengan una idea y se metan en el contexto... En algún momento ustedes, por la lógica o sentido común, estamos claros que es lo que jamás llegarían a probar. Pero hoy estamos hablando de lo contrario. ¿Qué es lo que ustedes han llegado a comer? ¿Qué es lo que ustedes han llegado a degustar? Que jamás imaginaban probarlo, que jamás imaginaron, ya sea por lo raro, por lo asqueroso, por lo feo, por lo diferente y que les tocó, pues ya sea por la cultura, costumbre, tradición de algún lugar o por alguna combinación rara que les haya tocado hacer por necesidad, no lo sé. Acá el punto es que ustedes puedan compartir qué han comido que jamás se hubiesen imaginado que lo iban a hacer. Ya de por sí, la cosa va que lo saque de onda completamente, con algo raro, random, diferente. 7899-3749, tema de la tarde. Recuerden un poco qué es lo que han llegado a comer, que jamás imaginaron que lo iban a probar. El ejemplo fue cabeza de cabro. Ahí con los sesos, con el cachete, con la lengua, con los ojos. No, hombre, feo. Pero ni modo, y ya lo había comprado, ¿y qué hacía?

0: ¿Qué dice mi Ronnie? ¿Qué dice? Mira, fíjate, bueno, en Sudamérica la comida es muy buena, y sobre todo en Perú. Perú tiene una comida deliciosa.
1: Sí.
0: Pero ahí probé sopa de piedra.
1: Ah, sí.
0: La verdad es que no sale fuera de lo común, pero puta, sopa de piedra. Y ahí también te preparan el cuy asado.
1: Espérate. Es cierto, pregunta, ¿quién ha probado la sopa de piedra? Se lleva piedras la sopa como tal. Aunque no lo crean, sopa de piedra. Pero la sopa de piedra nunca la he probado, pero es el muy caldito. Creería que no estaría mal la sopa de piedra. ¿Qué opinan ustedes? ¿Quién haya probado la sopa de piedra?
2: A donde mi papá estaba tomando con unos amigos y tenían... eran como trocitos como de pollo, por decirlo así, como alitas de pollo.
1: No.
2: Fritas, con limón y así. Entonces mi papi me dijo, mira, probá, me dijo, están bien ricas. Y probé, y de hecho estaban buenísimas, estaban súper ricas. Y después de que comí, mi papi me dijo, ¿sabes qué? Y yo, pollo, le dije, no, me dijo, es de conejo. Ay, no, yo casi me muero cuando me dijo que era conejo.
1: Ah, pero el conejo es rico.
2: A mí me da lástima, yo estoy bien pro animales. Igual una vez probé garrobo. Es bien rico, es súper rico. Pero si hubiera sabido que era eso, no lo pruebo. No lo como.
1: Es correcto, y de eso estamos hablando, para que ustedes puedan opinar y puedan hacer un poco de gimnasia mental y poder acordarse qué es lo que han llegado a comer que jamás imaginaron que lo iban a probar, ya sea con algún tipo de engaño, así como la amiga, o porque ni modo, era la costumbre, o por pena, o porque estaba en ese país, lo que sea. ¿Qué han comido que no se imaginaron que iban a probar? Los mejores tacos para mí son los tacos de sesos de vaca. En Los Ángeles los prohibieron por la enfermedad de la vaca loca. Es un poco difícil encontrarlos. Yo tengo que viajar 25 minutos para encontrarlos. Me fascinan. Me gustan la... esto es como... Lo que yo no puedo comer es el garrobo. Mi estómago ya no lo asimiló, porque me inflaman mucho y me pongo alérgico. Ah, ok. Ok. Yo he probado la sopa de piedra y la verdad que no es la gran cosa. O sea, es sopa de piedra, pues, pero...
3: ¿Qué tal, Ronix? ¿Cómo estamos? ¿Cómo? Buenas tardes. Pues fíjate que yo tuve la oportunidad de estar en Colombia.
1: ¿Sí?
3: Y allá venden ellos un suplato medio raro que le dicen chinchulla.
1: Uy, ajá.
3: ¿Qué es esto? Pues es el intestino delgado, ya sea de la res,
1: no,
3: o del cerdo, que ellos lo ponen como asado a la parrilla y te lo sirven con una arepa y limón. La verdad que...
1: Estaba bueno.
3: Se ve feo, pero a la hora de comértelo, pues no es tan feo.
1: Ok.
3: Pero tampoco es algo tan agradable. Así que eso es lo que yo he comido, que sea algo raro.
1: Sí, sí. Que jamás te imaginaste haber probado, ok. Bueno, acá no nos vayamos lejos. La sopa de pata, ahí va la tripa y ahí va el muy nervio de la res. Se lo comen de goma y toda la cosa.
4: Son Ronnie aportando al tema.
1: Dígalo.
4: Fíjate que yo lo que probé fueron los rellenos de punche.
1: Rellenos de punche.
4: Y con engaño me dieron un pedacito de carne que me dijeron que era de gallina.
1: ¿Y qué era?
4: Y era de gallinazo, que hasta esta fecha, papá, no se me olvida, pero sí era una carne rara. Esa de gallinazo.
1: ¿Qué gallinazo, viejo? ¿Qué gallinazo? Rellenos de punche, No me incomodaría, pues, porque para quienes ya han probado el cangrejo, el punche, que es rico, por cierto, no le veo problema. Cuando estaba la guerra en El Salvador, yo era soldado. Y como nos tocaba estar lejos de casa, una vez llegamos a comer sope. Y no me vas a creer dónde estaba ese sope. Pero estaba en un cadáver. Ay, no puede ser que es Leo de esto. Estaba en un cadáver. Con mis compañeros logramos agarrar un par porque ya llevábamos mucho tiempo fuera de casa. El cadáver sirvió de carnada y terminamos agarrando dos. Los asamos, pero te lo juro que jamás vuelvo a probarlos en mi vida porque es muy feo y hiede la carne. Sopes, muchachos, de los negros que vemos ahí. Primero que nada, perturbadorísimo este mensaje, porque el sope, y para la época de guerra, estaba comiendo desechos humanos. Bueno, no, estaba comiéndose un... No, estaba en un cadáver. Qué yuca. Y... Sí, he quedado un poco perturbado, muchachos.
5: ¡Atención!
1: Dos lograron atrapar y sabían mal. Con eso me quedo todo. Sopes.
5: Pensaron que no íbamos.
1: Tema de la tarde, después de este bello mensaje.
5: ¿A que no hay?
1: Que han llegado a comer que jamás imaginaron probar.

0: Ronnie, el gallinazo es el sope, es el también. Mismo sope. Pero hasta esta fecha, papá, no se me olvida.
1: Otro que probó sope ya.
2: Ronnie, ¿cómo estamos, Ronnie? Fíjate que algo random que yo probé fue carne de lagarto. Y te puedo decir carne. Que está mucho mejor que las mentiras de mi ex

0: Hola, hola, Ronnie.
1: Hola, Nati.
0: Fíjate que lo que yo he comido en República Dominicana, yo estuve viviendo un año.
1: Ok.
0: Y la primera vez me dieron de probar atol de habichuela, que viene siendo como de frijoles.
1: De frijoles, es como...
0: Y es de frijol rojo. Y aunque no creas, cualquiera puede decir guácala, atol. A mí cuando me lo dijeron, es tomar esa bebida, es súper, súper rica. Es un atol que te da no sé qué fuerza y bla, bla, bla. Entonces, como era algo nuevo y todavía le ponían galletas como de la de aquí, María, por decirlo así. Entonces se miraba bien rico. Pero si me hubieran dicho, al principio, mira, es un atol de frijoles. Yo se me hubiera quedado así como que...
1: Pero no...
0: No sé, Rick, no, tal vez no lo hubiera probado. Pero sí.
1: Pero al final es como que sea frito, frito, o sea, frijoles fritos, pero sin aceite, sin freírlos, pero no me incomodaría tanto, siento yo. ¡Johnny!
2: Hola, Ronnie, buenas tardes. Fíjate que hace como quizás unos 15 años, no sé qué me pasaba. Creo que yo como que me había empachado de la sopa de frijoles, porque no me gustaba, no la pasaba, no comía eso si había sopa de frijoles. Pero un día íbamos a quedarnos a cenar con un compañero en la casa de él. Entonces, cuando íbamos en camino a su casa, me dijo, ¿qué no te gusta? Y yo, fíjate que realmente me gusta todo menos la sopa de frijoles, le dije. De verdad que no sé, pero no me gusta, tengo rato de no comer y no me gusta. Entonces, justo llegamos a su casa y la mamá había hecho sopa de frijoles para almorzar y nos sirvió. Y obviamente yo me la iba a comer porque qué pena que no.
1: Ajá.
2: Pero mi amigo le dijo, mamá, fíjate que no le gusta eso. Y yo, no, me lo voy a comer. Y ella, no se preocupe, le voy a hacer otra cosa. Y yo con una gran pena. Fue horrible porque yo dije, ay, ¿para qué dije? O sea, porque le dije antes de llegamos y de casualidad había eso. El punto es que la mamá no hallaba qué hacer y yo la vi que se puso ahí a cocinar y todo, y de la nada me sirvió un plato que parecía lonja empanizada. Yo dije, ay, qué rico lonja.
1: Ajá.
2: Y no era lonja empanizada, sino que era berenjena empanizada.
1: Bah, peor.
2: Me enamoré de ese plato, es súper rica la
1: lonja. Sí, buena.
2: La berenjena, perdón, empanizada.
1: Sí, es buena.
2: La cosa es que eso comí, fue la primera vez que la probé, me gustó mucho. Y después de eso a veces la he hecho yo. Pero siento que no me queda tan rica como le quedó a la mamá de mi amigo esa vez. Puede ser que no les parezca extraño, pero sí, mucha gente jamás lo ha probado. O también la lasaña de berenjena. Es súper rica.
1: Sí, es buena, es buena. De espinaca también es buena. Ambas.
3: Bueno, mira, Ronnie, fíjate que alguna vez, eso de hace años, ¿no? Pero pues sí, estábamos con dos que tres. Probé los grillos.
1: ¿Grillos?
3: Grillos fritos. Esta persona era de Oaxaca. Alguna vez también el gusano del maguey, que viene en el aguardiente, ¿verdad? Del maguey.
1: Sí. Sí, sí, sí.
3: Y este otro amigo también mexicano, ¿verdad? Hizo un puerco y cuando lo estaba friendo, recuerdo que sacó los riñones, fíjate. Los riñones los dejó al último. Y pues así, con un dos que tres ahí, ¿verdad? Para de boquita, la carne como tal estaba buena, fíjate. El problema es que olía a orines, brother.
1: ¡Ya
3: es! Sí, ese fue el clavo ahí, fíjate.
1: No,
3: y hace...
1: No,
3: ¿qué? Hace cuatro... Ponele un mes. Fui a México. Y fui a un mercado aquí en Durango.
1: Raro.
3: Y allí venden mucho mezcal, fíjate. De sabores, por cierto. Pero la señora... hay una señora ahí que me ofreció un mezcal con alacranes. Mira, me dio de una botella donde tenía crías de alacrancitos. Y me dio un trago, men, lo que viene siendo un shot, ¿no? Y sí, fíjate que, pues, claro, ¿verdad? Ya con el alcohol, brother, no se siente, pero sí, nomás otro nadito ahí del de los alacrancitos, brother. Pero todo bien, men, todo bien. Ahí estamos, brother.
1: Saludos, brother. Sí, generalmente igual, yo creo que acá venden botellas de tequila y de mezcal que traen el alacranes o gusanos adentro que van como fermentados, creo que no hacen daño, pero en un mercado sí, lo siento un poco más artesanal, le siento.
4: Aquí salió un tema ya en la oficina, Barú, con respecto a lo que están platicando en la radio. Y sí, en efecto, yo tengo un tío de que es excombatiente, viejo, de la guerra.
1: Ay, no.
4: Y él, cuando yo estaba pequeño, nos contó que en algún momento de la vida llegaron a comer raciones de culebra, viejo. Eso a mí no me consta, obviamente, pero él nos contaba, cuando recién terminado el conflicto, que llegaron a comer culebra, viejo. Pero obviamente, ellos sabían cómo la preparaban, no sé qué tipo de culebra, men, para que no les hiciera daño, pero aparentemente comieron ese tipo de cosas, viejo, en la guerra. Así que no sé qué tan cierto será, pero la gente que estuvo en el campo de combate puede dar fe quizá de eso, Baruco.
1: Culebra. Biri, biri, biri, bo. Bori, bori, bori, ba. ¿De qué estamos hablando? Dice, ¿de qué? ¿Por qué tanto animal? Estamos hablando qué es lo que ha llegado a comer, amiga, que jamás te imaginaste que lo ibas a probar. O sea, no estaba en tus planes, ya sea por sentido común, pero llegaste a ese país o a ese lugar y por costumbre, tradición o por necesidad te tocó y ni modo, pues, ¿y qué hacemos?
5: Buenas tardes, Ronnie. Pues yo estuve, bueno, he ido varias veces a Colombia y hay un lugar que se llama Monserrate, el cerro de Monserrate.
1: Ok.
5: Y pues al subir ese cerro, pues puedes subir por el teleférico,
1: sí,
5: o metro cable, y se puede subir por las gradas, tiene gradas. Ya están de arriba, venden un caldo de pajarilla, le llaman.
1: ¿Qué es eso?
5: Que es, supuestamente es del miembro del toro, ¿verdad? Pero se siente muy bueno, ya bien preparadito, es muy bueno ese caldo.
1: Caldo del miembro del toro. Ok.
6: ¿Qué onda, Ronnie? Ahí veo que están hablando de comida, vos. Bueno, fíjate que yo lo más raro y random que he comido son popos. Bueno, allá en Colombia le llaman hormigas culonas, ¿va?
1: Ok.
6: Y las hacen así freídas.
1: Como
6: o las
1: asada.
6: Hacen así, tostadas, las hacen en diferente especialidad, hasta picante las hacen. Son buenas, la verdad. Dicen que da potencia y toda esa onda, son afrodisíacas. A ver, va.
1: A saber, ve. Pero esas van como fritas, siento yo, ¿no? Yo he probado grillo, y no.
7: Yo recuerdo que cuando estaba pequeño, bueno, mi abuelo una vez nos hizo son popos de mayo fritos. Pues la verdad, no saben mal, saben tipo chicharrón y la verdad estaban ricos.
1: Son popos de mayo frito. Sí, y si van fritos ahí creo que le mata todo, brother.
8: Ronnie, pues a mí lo que me tocó comer, en ese entonces yo trabajaba en un canal de televisión y habían hecho un reportaje y la persona que fue a hacer el reportaje nos llevó muestras. El reportaje trataba de rana toro, lo que es las famosas ancas de rana. Sabía pollo, yo,
1: no,
8: pero créeme lo que tuve que tener bastante fuerza para podérmelo comer.
1: Oye, ese sí no podría yo, rana, ahí sí no, mira. Que han llegado a comer que jamás imaginaron que lo iban a probar, de eso estamos hablando. No importa que haya sido aquí en el país o que les haya tocado poder vivir algún otro tipo de cultura en otro país, no pasa nada. O haya sido alguna combinación extraña, también puede aplicar. Pero que jamás imaginaron que iban a probar, de eso estamos hablando.
9: Hey, Ronnie, yo cuando estaba chiquito me comía los mocos.
1: Hay gente que todavía se los come, se les suena hormiga. Dígalo.
10: Fíjate, papi, que no fue comer, pero yo trabajé mucho tiempo en una funeraria. No. Entonces, no. El tipo este que preparaba a los muertos en aquella época, donde tú sabes que cómo eran las cosas acá.
1: No.
10: El tipo no le quedaba chance ni de comer. Entonces llegaba al punto de tener sus platos de comida al lado donde preparaban al muerto, le daba al muerto y se pasaba el plato de comida. Y así era, como para él era lo más normal y natural del mundo.
1: Me encantó este audio. Creo que voy a guardar este audio, muchachos. Estamos recolectando joyas. Uy, lo vamos a escuchar. Creo que por ser el trabajo, de una u otra manera te llegas a acostumbrar dónde comer por la necesidad, pero estás hablando que, y solo pónganse a pensar, haya sido un accidente de tránsito y muy aparatoso, el cadáver está expuesto y vos comiendo la para, están dándote un relleno de papa ahí a la par, no hombre. Robert dándole con todo.
11: ¿Qué onda, Fironi? Mira, el año pasado tuve la oportunidad de estar en Brasil y hay una comida típica que se llama feijoada. Que es como una frijolada, por decirte así, combinada con un montón de carnes. Son como 7 u 8 tipos de carnes.
1: Okay.
11: Carne de res, carne de cerdo, etcétera, etcétera, etcétera. Pero va bien cargada, súper cargada. La cuestión es que la sopa estaba deliciosa. Un sabor exquisito, delicioso. ¿Qué pero llevaba? Como a saber qué tipo de carne era al final, que me cayó pero súper pesado al estómago. Y la verdad es que sí me tuve que tomar una pastillita ahí para detener el derrame cacal. Porque sí, pero la verdad es que estaba deliciosa, deliciosa. De ahí también en Colombia, las hormigas culonas.
1: Ok, sí, ese es como que...
11: Así como en México, el compita que probó los grillos. Los grillos te los preparan también de diferente forma. Pero pues, hay que probar algunas comidas típicas de otros lados, ¿verdad?
1: O de acá mismo, incluso, con combinaciones diferentes, raras. Por ejemplo, lo de los sopes. Que por sí, el brother que contó que para la guerra no habían comido tanto y se comió eso.

0: ¿Qué onda? ¿Qué onda, Ronnie? Yo lo que comía cuando estaba pequeño eran de unas arañas, que son arañas. Bien patitas secas, unas arañitas que andan por ahí en arañas. Las esquinas de las casas. Me las hartaba cuando estaba chiquito. Guácala.
1: Vaya, eso aplica. ¿De qué estamos hablando? Preguntan acá. ¿Qué es lo que han llegado a comer para quienes salieron a las 4:30, 4:45? ¿Qué es lo que han llegado a comer que no se imaginaron en algún momento que lo iban a probar? 7899-3749. Lo que ustedes hayan dicho, no, hombre, y de verdad, yo estoy probando esto. ¿Cómo es que llegué a que hayan llegado a una casa y que para ellos haya sido completamente normal, pero para ustedes ni por cerca? Exactamente de eso estamos hablando. 7899-3749. Espérate, ¿cuál era la canción? Aquí está. Esta era.
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0: Uy, espérate. Con la tía y con Neti fuimos a escuchen esta, Países Bajos. Y la cosa es que en el menú estaba la carne, o sea, un plato de carne. Y había carne con huevo, etcétera. Lo que no sabíamos es que la carne, al menos en ese lugar, la carne iba cruda. O sea, como que, pónganse a pensar, como que vayan al súper y le pidan a la señora carne molida, tal cual, esa carne molida al plato. Y si la pedías con huevo, el huevo iba crudo. Qué asco, sí, qué asco. Y ellos se lo comieron. No puede ser.
1: Hey, Ronnie, ¿qué onda, Ronnie? Fíjate, cuando yo estaba allá en mi cantón, fíjate, me dieron de probar que era, me dijeron que era pollo así frito, pero no, después me dijeron que era tacuacín.
0: Ese yedo.
1: Tacuacín me dieron de comer, yo sin saber, pero bueno, estaba bien rico.
0: Uy, pero
1: y a mi esposa también dice que cuando estaba chiquita ella le dieron de comer de esas ardillas.
0: ¿Ardillas?
1: Comió ella sin saber y hasta después le dijeron que era ardilla.
0: Uy, la ardilla, sí tengo curiosidad a qué, pero no sé acordar, ¿a qué se...?
2: Así el tráfico aquí por la terminal del tour, Ronnie. Y lo que yo nunca me llegué a imaginar que iba a probar la cotuza en vinagrada.
0: ¿Cotuza?
2: Claro, sí, estaba rica. Sí,
0: la cotuza quizás es un familiar aisladísimo de capibara. Que quizás sería aislado también de un cerdo. Y ya con vinagre, ya con salsa negra, a ver. Y un parzuki, creo que se va, creo. Complicado por la terminal sur, cuidado.

0: 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DJ Ronnie, ahí pues aportando un poquito al tema, no sé si entra, pero algo que yo... que yo comí un día, pero que ni me lo imaginaba.
1: Sí.
0: Y es la carne de venado.
1: Ah, carne de venado. O sea, ah, pero...
0: no sé, pero nunca había comido eso. Y, pero sabe bien, eso es lo importante.
1: Sería como un corderito, ¿verdad? O sea, sí, yo creo que venadito... siempre y cuando no lo haya visto vivo y decir que Bambi, no hay ningún problema, siento yo. Pero de ahí es como que tiene venadito ahí, sí lo haría. Sí lo haría. Quiero ver. Venado. Sí. Ya poniéndome a pensar, esa coloría. ¿De qué estamos hablando? ¿Qué es lo que han llegado a comer en cualquier lugar, cualquier parte, cualquier país, que jamás se imaginaron que iban a probar? ¿De eso estamos hablando? Quiero ver. No, era para... Voy acá. Adelante, amigo.
2: Hola, Ronnie, buenas tardes a todos. Ronnie, fíjate que es lo que yo comía cuando llegaba de estudiar, por veces la humildad de la casa de nosotros.
1: Sí.
2: Era tortilla helada con azúcar, brother. Tortilla helada con azúcar.
1: Ah, pero...
2: aquí hay tráfico por Jardines del Recuerdo yendo para el aeropuerto, brother.
1: Copiado, esto de carretera Comalapa, que ya lo reportaron, que el gran Miguelón creo que va también ahí, Nelson Cerritos también va por ahí, complicado para quienes van carretera Comalapa por la terminal sur, muchachos.
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4: Parece que me están esperando, es cierto.
1: Desde Monterrey.
4: ¿Ya estamos listos? ¿Eh? ¿Qué cosa? 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

0: al primer lugar, no sé, como un ritual de todos los hispanos, es que nos llevan a los buffets. Y pues ahí por primera vez probé el sushi, y pues tú sabes que eso es carne cruda.
1: Sí, sí, sí.
0: Pero lo más raro que probé yo ahí, y que es bien famoso, es el tal wasabi. No, eso
1: es. Ese es el chile.
0: Es lo más horrible que he probado yo en mi vida. Horrible. Picante, no lo soportas en la boca ni un segundo.
1: Sí, es lo picante, es lo verdecito picante, que hay mucha gente que se llega a confundir que es guacamole, pero no es guacamole. Alejandra, ay, que está complicado carretera con Malapa, ahí por la terminal del sur, cuidado. 5:08 PM, ¿de qué estamos hablando? Y vamos a ir a la pausa y les pregunto. A partir del día de ayer vamos a hacer una dinámica. Vamos a ir sacando los mejores audios para poder hacer un par de programas especiales al final del año, para poderlos compartir y poder vivir todas esas buenas joyitas que hemos podido capturar durante todo el año en el programa. Pero también les vamos a hacer un obsequio, un regalito más, que lo vamos a poner en redes. Lo voy a publicar en este momento y quienes quieran verlo mientras estamos en la pausa, pídanmelo. Yo con mucho gusto se lo voy a compartir en este momento, del primer video de los mejores audios del programa. Los audios los van a ir a ver y ha quedado súper bien. Lo hemos arreglado con mucho cariño para que ustedes lo puedan escuchar. Y pídanmelo acá por WhatsApp mientras estamos en la pausa para que ustedes lo puedan ver y escuchar. Ahí van a hacer ambas cosas y de esta manera ustedes lo puedan disfrutar. ¿Les parece? Y si pueden dejar un comentario, mucho mejor. Pídanmelo, lo quieran ver y escuchar, y con mucho gusto yo se los mando por acá. 5:10 PM, ¿de qué hablamos? ¿Qué es lo que han llegado a comer que jamás se hubiesen imaginado que iban a probar? Así lo más loco, lo más raro, lo más random, lo más asqueroso, pero que les tocó, ni modo. Pausa, y quienes quieran ver el video, quienes lo quieran escuchar, pídanmelo y con mucho gusto se los mando acá por WhatsApp.
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17: Son las 5 de la tarde, con 28 minutos.
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24: Son las 5 de la tarde, con 30 minutos.
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41: El reporte del tráfico a esta hora de la tarde para quienes van al occidente del país por Los Chorros y también porque salte complicado, porque se van a venir a topar tanto ahí por la, desde el redondel de la Gloria, llegando al redondel de Integración, avanza un poco más, pero llegando ya que Saltepeque para el redondel de Claudia Larts, ahí se está complicadísimo, igual bajando los chorros, ya está a vuelta de rueda. Vámonos a otro de los puntos donde también se genera tráfico y es para poder ingresar a la cima. Para quienes van buscando la cima, allá por la despensa de Don Juan y el redondel, complicado para quienes vienen de Santa Elena, la incorporación del redondel hacia la cima está muy, muy complicado en cuanto al tráfico. Donde más, carretera Comalapa también estaban haciendo reportes que por la terminal sur está a esta hora de la tarde un poquito lleno. 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
41: Bueno, ya publiqué, hoy hacía referencia que a partir del día de ayer vamos a estar coleccionando todas esas joyitas de los audios que ustedes han vivido de los diferentes temas que hacemos y que tocamos acá en el programa, los vamos a estar coleccionando y hay muchos que ya lo vieron, pero quienes no lo han visto, esto es para si de repente vos tenés algún tipo de actividad y no lograste escuchar la radio, no lograste escuchar el programa, te queden ahí como esos buenos momentos y vos digas, jue, hoy hablaron de esto y cayó este mensaje, cayó esta vivencia, y vayas a comentar incluso, porque ya está comentando Ronnie E. Moreno 92, ahí voy a estar colocando todas esas joyitas, así le vamos a llamar, como dice Fabi, todas esas joyitas de audios y del tema de ayer me salieron varios, así que ya publiqué el primero, espero que les guste si ya lo fueron a ver y escuchar, así vamos a estar publicando de todo y por eso probablemente vamos a comenzar a repetir temas porque vamos a volver a recolectar y que no queden solo en, hey, ¿te acordás del tres toque? Hey, ¿te acordás de la vez que el brother se ahogaba con su sangre? Y así, sino que para que queden ahí colgados y los puedas ver en cualquier momento. ¿Les parece? Voy por acá, seguimos con el tema de la tarde. Que han llegado a comer que jamás imaginaron, no sé, degustar, ya sea porque visitaron otro país, porque era la costumbre y tradición de algún lugar donde llegaron, o simplemente porque hicieron una combinación rara. ¿Qué es lo que llegaron a comer que ustedes jamás imaginaron probar?
4: Hello. ¿Cómo estamos, mi Ronnie? Pues por aquí saludándote, ya diciendo presente en tu turnazo, mi niño. Y pues aquí ya reportando sintonía con La Urbana. Y pues saluditos muy especiales a ese grupo hermosísimo que tenemos de Super Ronnie, que siempre andan activados con la 94.9. Sí, cómo no.
41: Me llega, saludos, Claudita. Hola Fabix, hola Ernesto, ya se lo voy a mandar por acá, ya se lo mando por acá. Si no, se pueden ir directamente al Instagram Ronnie Moreno 92. Ahí están colocados para que ustedes lo puedan ver y parte de las joyitas que vamos a ir descubriendo en el programa. Esto va a servir para poderlo motivar o si no pueden escuchar ese tema que dicen, ah, pero este tema yo nunca lo escuché o de repente también han escuchado, ah, pero ese ya lo tocamos, lo hacemos por los que no lo pudieron escuchar, pero ahí en las redes ahí ya va a quedar colgado Ronnie E. Moreno 92, se lo voy a mandar a Fabix, Ernesto y Marina que lo estaban pidiendo. Mientras tanto, audios, ¿qué es lo que han llegado a comer y que jamás pensaron poder degustar, porque ni por cerca, no sé. Y les voy a dar mi ejemplo, vaya, voy a retomar. Porque pues yo jamás pensé pues llegarlo a probar, pero yo llegué a pedir cabeza de cabro. En la cabeza de cabro iba todo lo que se puede imaginar, lengua, cachete, ojo.

0: fuerte, no. Pero ni modo, ya lo había pagado y me comencé a hacer tacos de cabeza de cabro con un montón de salsa, un montón de aguacate, un montón de frijoles para tratar de no sentir el sabor, pero de que lo iba a desperdiciar, no, si ya había pagado. Saludos desde Granada, Yamileta, ahí está ya los videos. Lo que yo comí y jamás pensé probar una vez fue una torta de huevo en aguache que dio una amiga cuando fui a su casa. Me la comí por educación. Vaya, por eso les digo que les haya tocado ir y que por educación, porque ni modo, lo probaron y ¿qué hacemos?
1: ¿Qué onda, Ronnie? Yo creí que hoy no iba a poder opinar, como ahora es más solo como quizás de 4 a 5 el tema, pero
0: no,
1: los últimos 15 minutos de 4 a 5 también.
0: No,
1: puede,
0: no,
1: fíjate que yo comí feijoada en Brasil, nunca pensé que lo iba a hacer, pero fui a probarla.
0: ¿Qué es eso?
1: A puro Río de Janeiro. Y no me gusta, prefiero una sopa de frijoles rojos con costilla de cerdo bien preparada de acá de El Salvador, así que eso.
0: Creo que esa es la que habían mencionado, que es una sopa de un montón de carnes, que al parecer es buena, pero cae pesado. ¿Y qué tipo de carne es? Sepa Dios.

0: por el momento el más perturbador es el brother que le tocaba, yo creo que era forense, pero que al final, si lo vemos del otro punto de su trabajo, que le tocaba comer a la par del cadáver, y porque le tocaba preparar los cadáveres. Ese para mí es el que va ganando. Quizás no es lo que haya llegado a probar, sino dónde. Está fumado eso.
1: Sí, es correcto. Lleva bastantes carnes como chorizo, carne de cerdo, carne de res, creo que también. Pero fíjate que es con frijoles negros.
0: Se va.
1: Y la verdad que nada más, no sé, no mucho me gustó, y la sentí bien salada. Y eso que fui a comer a un lugar bien famoso ahí en Río de Janeiro, que la tenían bien afamado por eso, por la feijoada, pero no.
0: Ok. Bueno, ya está ahí. Dejen el comentario en el último video por allá. Lo importante es cuidarse desde el peperecho. Ahí les estoy contestando los mensajes. Ya el video está arriba. Ronnie Moreno 92. Si lo quieren, igual lo pueden pedir por acá. El que se comió los... Ah, ese también. Bueno, pero es que ese fue mensaje. No logré capturar ese audio. Contaban también de un brother que anduvo en la guerra, que era soldado y que como que habían estado bastante tiempo fuera de casa, y que con sus compañeros les tocó cazar sopes. Sopes de esos negros que ustedes ven cuando ha muerto un animal. Entonces los sopes estaban donde había un cadáver humano, estaban comiendo los restos del cadáver humano. Vinieron ellos y ese mismo cadáver les sirvió de carnada, y ahí atraparon a los dos sopes y procedieron a comerse los sopes. Fumadísimo, sí, perturbador totalmente, pero la gana, ¿y para dónde, pues?
2: Oli, aquí aportando un poquito.
0: Adelante,
2: amiga. Fíjate que lo más raro que me ha tocado comer no ha sido fuera del país, sino aquí.
0: Ok.
2: En Chalate, en una visita en una feria de médicos, un señor, como en agradecimiento, nos llevó frijoles refritos, pero con azúcar.
0: Frijoles refritos.
2: Y un huevo picado con algo que tenía la textura como el pescado, pero no era pescado, era culebra.
0: ¿Qué?
2: Eso fue en Arcatao, Chalate.
0: La pregunta es, amiga, ¿qué tal estaba? O sea, se veía mal y ya sabía qué era, pero ¿qué tal estaba? Porque eso es lo que les digo, que muchas veces por pena vas a algún lugar acá en el país y te pueden invitar, aquí está. Por ejemplo, a mí me pasó que a mí no me gustaba el ayote en miel. Y fui a la casa de un amigo y la mamá le hizo ayote en miel. Yo lo que hice fue hacer la mentira que estaba comiendo y lo boté. Después se dieron cuenta que lo había botado, pero no me gustaba. Y así puede ser con este tipo de comida, y eso es lo que estamos hablando. ¿Qué es lo que ustedes han llegado a comer que jamás se imaginaron que iban a probar? Ya sea aquí en el país, ya sea afuera.

0: Hola, hola, Ronnie.
1: Hola, Fabi.
0: Ya voy con mi hijo, él te va a contar una historia.
1: Adelante.
2: Bueno, hola, yo le quería contar mi historia.
1: Uy,
2: que
1: qué
2: fue
1: ronco.
2: Cuando estaba más chiquito. Que se trata de que mi abuela había hecho chorizo y él me los había dejado de almuerzo. Pero ese día justamente llegaron también a fumigar.
1: No.
2: Y pues ya estaban todos helados en la cacerola y estaban mal tapados. Entonces, pues yo no sabía de que estaban mal tapados. Y me serví los chorizos y me los comencé a comer así. Y resulta que estaban quemados, helados y fumigados. Y me enfermé por eso también, justamente.
1: O sea, comió chorizos fumigados. Así sería, chorizo fumigado. ¿Qué? Y te enfermaste, obviamente, del estómago. Quiero llegar a pensar, sí, ¿verdad?
3: ¿Qué pasó, Ronnie?
1: Dímelo.
3: Ah, viejo.
1: Ajá.
3: Yo lo que sí no sé. No es por nada, pero yo quizás lo que no probara fueran las pupusas con ketchup y salsa negra de allá.
1: Okay.
3: De San Miguel, viejo. No sé, eso. Siento que la combinación esa no da y eso me produce de solo pensarlo, con todo el respeto que los migueleños se merecen y su onda de comer eso, pero a mí me produce solo pensarlo, me da asco, viejo.
1: Te da un poquito de asco.
2: Sí, del estómago me enfermé.
1: Chorizo fumigado pa' querer.
4: A Ronnie, mi pregunta es, ese chero que le tocó comerse dos sopes, ¿se enfermaría o le pasó algo o no? Porque comerse un sope, eso es lo más bárbaro que puede haber, o sea, sucio, pues, ¿me entiendes? Quisiera saberlo, a ver, va.
1: Fíjate que fue mensaje y yo le pregunté si estaba bueno. O sea, no le pregunté si se había enfermado, sino que le pregunté si estaba bueno, pero no me contestó ya.
5: Bueno, si vamos a empezar a hablar de comidas que dan asco, ahí tengo un par de historias.
1: Mejor no. Es que a ver, el tema es, ¿qué es lo que han llegado a comer que jamás pensaron que iban a comer? No es que les dé, o sea, probablemente la comida les dé asco, pero el punto es que les haya tocado comerse esa comida que les dé asco y que jamás pensaron comer. Si tienen, obviamente manden el audio, porque aplica también con el tema.
6: ¿Qué onda? ¿Qué onda, Ronnie? Aquí andamos en Cojute ahorita, viejito.
1: Cojute.
6: Ahorita me voy conectando. ¿Cómo hice? Saludame ahí a mi crack Ale Globo. Yo sé que no me ha escuchado, te está escuchando, no sé. A todos los del grupo Super Ronnie, ¿cómo hice? ¿Cuál es el tema más? Fíjate, porque ahorita me voy conectando. Aquí ando en Cojute. ¿No querés que te lleve algo de aquí?
1: Ah, Malía.
6: Malía,
1: lo pensó.
7: Hola, hola, Ronnie.
1: Hola, amiga.
7: Saliendo y escuché el tema.
1: Dígalo.
7: Fíjate que lo que sí yo no pasara, y hay gente que sí se lo come normal, son los huevos de tortuga. Yo no le dejo chiste a eso.
1: Yo tampoco,
7: no,
1: fíjate. Yo tampoco.
7: Y también lo que son los jutes.
1: Los jutes.
7: Porque quieras o no, son gusanos, pues, prácticamente. Y sabes que una vez mi mamá me hizo que los probara, ¿verdad? Los huevos de tortuga. Y justo el que me iba a probar salió malo.
1: Ah, podrido.
7: Y estaba horrible.
1: Qué asco.
7: Ay, no. Más con eso todavía.
1: Y hay gente que lo agarra de boca, imagínate, amigo, o sea, a ver, yo que tomo cerveza es como que va una cervecita, una costillita, una alita, pero no voy a venir con huevos de, o huevos de codorniz, no, bueno, al menos yo no tengo el paladar, así como la amiga, no sé ustedes, pues, pero...
5: Aunque sea por accidente.
1: ¿Cómo así? No, me perdí. Aquí en España comen cosas que son horribles, dice. Por ejemplo, me ha tocado comer arroz con conejo. Ah, pero eso yo lo pasaría. Por educación me lo comí. siempre estoy pendiente de los videos. Ah, bueno, en mi TikTok voy a comenzar a poner las joyitas, los mejores audios de los programas, para que ustedes también los puedan ver y escuchar. Ya publiqué el primero, Ronnie Moreno 92 en TikTok. Ahí está, vayan a verlo, ese lo saqué del programa del día de ayer. Y así voy a ir publicando los mejores para que ustedes, si en algún momento no logran escuchar el programa, puedan irse a TikTok y decir, ah, este no lo había escuchado. Y ahí se vayan y lo puedan ver.
4: Fíjate que con mi esposa a veces tratamos la manera de comer cosas diferentes en un restaurante, en cualquier parte donde vamos a comer o a tomar.
1: Ok.
4: Mi esposa se le dio la idea de pedir un cóctel de criadillas, se llama.
1: Uy,
4: ahí.
1: Criadillas, huevos de toro.
4: Es el huevo del toro.
1: Del toro, sí.
4: Así lo parten bien y le echan allí como que fuera un cóctel, pero yo no lo pude pasar, man. Una chuquilla que he echado volado, pero qué chuquilla, man. Con limón y todo, con chile, pero yo no lo pude pasar. Mi esposa lo comió, pero le dio asco. Eso es asqueroso.
1: Tipo así con salsita negra, ¿verdad? Rico. No, yo no puedo. Antes en Guatemala lo hacían y creo que acá ya lo hacen, pero yo tampoco no lo haría definitivamente.
5: Es que yo por accidente, te voy a contar, una vez hace muchos años que trabajaba yo de mesero, estaba bien dicho, fui a comer pupusas a cierto lugar ahí en Ayutuxtepec, y cuando me estaba comiendo una pupusa revuelta, yo me acuerdo, me pegué un bocado y sentí bien raro y todo, no sé, como así me lo tragué. Y de repente voy viendo la pupusa y una cuca me comí.
1: No.
5: Después de eso, un gran asco. Créeme, fue horrible eso.
1: No. Bueno, pero ahí tuviste mala suerte porque tampoco es que todas las pupusas van a venir con cuca, pues, pero. Los punches negros, esos peludos, esas cosas, pero ni regaladas me las como, dice, saludos. Uy, pero la maricada es rico, la maricada se pasa.
8: ¡Super Ronnie! Buenas tardes, saliendo, solo medio estoy escuchando ahí de las cosas que han comido y que pues iba, medio random, va. En mi caso, yo andaba por, ¿cómo que se llama? Por Morazán, entonces, y trabajando, va. Y hubo una persona de escaso, o sea, yo le digo de escaso recurso, pero realmente solo son personas humildes que tienen plata, pero viven así, de manera modesta. Me preguntaron que se había almorzado, era la 1:30 de la tarde, y obviamente no, pues porque andaba en ruta, ¿va? Y le dije que no había almorzado. Entonces me dice, ¿no quiere un platito de comida? Y yo, no se preocupe, ¿cómo no? Mire, acabamos de hacer carne. Y yo, chica. Y yo, vaya, está bueno, le dije yo así. Ah, pues, y me dice, vaya, aquí rapidito, mira, aquí en la sala, perdón, aquí en el corredor, comamos todo, porque era un paquete personalizado el que entregué. Ah, pues, y yo, chico, ya me senté, comencé a comer, y yo sentí la carne bien buena. Y me nació la curiosidad, no, y le digo, mire, disculpe,
1: ¿qué era?
8: Le digo así,
1: ¿qué
8: mi atrevimiento y mi metidencia, le dije yo así, ¿qué tipo de carne es esta? Le digo, que está bien rica, le digo.
1: Taco así.
8: Y me dice, es peligüey, me dice. Y yo, ¿qué es eso? Le dije yo, discúlpenle mi ignorancia, pero ¿qué es eso? Le dije yo. Y ya me enseñaron, ellos tenían crianza de peligüey. Ey, pero qué carne más rica, viejo. O sea, ahí no es algo random, porque es algo bueno, pero yo no sabía pero de momento cuando me dijo peligüey, yo me quedé así, ¿o qué es eso? Porque no sabía. Ya, me llevaron atrás de la casa donde tenían el predio, donde tenían el montón de peligüey ahí, de crianza.
1: Sí, que al final peligüey es como una oveja, oveja, familia, cabra, algo así, pero es rico, es rico.
9: Super Ronnie, feliz
1: tarde. Hola, Clau.
9: Cosas raras que he comido, punche relleno, no sé, que llevaba y paste, huevo, no sé, una cosa rara.
1: Lo haría.
9: Pero rico, la verdad que yo sí lo volvería a comer.
1: Creo que lo haría, yo también.
9: Algo que probé sin saber qué era, fue cuando me dieron iguana asada. Yo pensaba que era pollito. Sí, era iguana.
1: Iguana asada, ok.
10: Hola, Ronnie.
1: Hola, amiga.
10: Lo que yo me he comido así, que me dio la fuerza, así. Una cola de garrobo estando embarazada, el padrastro de mi esposo me dijo que era muy bueno para el embarazo, pero salía a vomitar.
1: Cola de garrobo. Pero vamos, qué mala onda, y todavía embarazada, me imagino que obviamente todo lo regresaste.
11: Oye, pues, Ronnie, ya que mencionan eso de la pupusa, yo tengo un amigo que me contó una vez que en la Nacional vendían unas pupusas que eso eran de a 4 por el dólar a cora, creo que las daban siempre. Ah, pues dice que en una pupusa le salió una cora. Pero él no se inmutó, él emocionado, dijo, deme otra. Bien emocionado él.
1: No. Espérate, una moneda. Todavía la limpió con la boca, qué asco.
12: ¿Qué onda, Ronnie? Y mira, ya días de no comentar.
1: Qué bárbaro.
12: Siempre te escucho ahí por rato.
1: Qué bárbaro.
12: Yo lo que si no volvería a comer son huevos de tortuga chuponeados con tortilla, brother. No, esa babosada es un asco. No bien me los comí, pero por no quedar agüevado enfrente de un tío. Porque él así se los comí y me dijo que los probara. Yo le dije, sí, yo puedo también, le dije yo. Le hemos echado un par, pero me acuerdo y me dan ganas de vomitar, brother. ¡Qué asco!
1: Puede ser. No me pasen de la moneda.
13: Ronnie, yo lo que probé cuando trabajaba en un restaurante francés, aparte de las zancas de rana, probé los escargots, se llaman. Son caracoles.
1: ¿Qué es eso?
13: De granja, pero...
1: Ah, caracoles he probado.
13: Que por más que le ponía sazón, le ponía sal,
1: que no tenían,
13: mantequilla,
1: no tenían...
13: Nunca se les quitaba el sabor a tierra, ¿sabes? Como...
1: Sí, pero...
13: algo asqueroso, como... Como lodo, cuando te lo metías a la boca y sentías que tenías que morderlo. Yo lo tuve que probar porque era obligación a probar siempre lo que cocinábamos. Pero fue horrible la experiencia, ¿verdad? Es como que estuvieras comiendo lodo. Muy feo.
1: Dice por acá, yo he probado los caracoles, pero no es que tenga un mal sabor. Tal vez a tierra, pues, pero... Así que asqueroso creo que no. A mí lo que me admira son los recolectores de basura que ahí van desayunando, almorzando en la parte de atrás. Pero vámonos al más extremo. El brother que decía que tenía un amigo que trabajaba en una funeraria y le tocaba arreglar los cadáveres. Y él estaba almorzando la parte del cadáver y vos decías... ese sí creo que está mayuca.
14: Ni sabes algo que no volvería a probar, que es carapacho de cuzuco. Horrible, espantoso.
1: Carapacho.
14: Es para quitar la bronquitis. Y yo estaba pequeña, yo cuando me dieron, qué asco. Llevaron el armadillo vivo a mi casa y le dieron jaque y sacaron la gente de eso. Pero es un asco total.
1: ¡No! Y lo llevaron vivo y le dieron.
7: Ronnie, mira, hay algo que sí me tocó tomar, fue leche de cabra.
1: Leche de cabra.
7: Y la verdad que te deja como un saborcito bien raro.
1: Bueno, en los mercados lo llevan, creo.
7: Sí, ayuda bastante para la anemia, dolores de cabeza y todo eso. Yo no creía y con dos veces tomé leche de cabra, me curé.
1: Solo me imagino que haría, ya de por sí solo es lactosada, tomo y no, hombre, pero me haría...
15: Ronnie, yo compré yuca frita un día con merienda.
1: Sí,
15: estaba tan rica que al final, cuando ya probé la merienda...
1: Oreja.
15: Sentí una cosa dura en la boca, en la muela que la mordí, y cuando lo busqué, ¿qué era? Era el diente del cerdo.
1: No.
15: Y me dio un gran vómito en ese momento.
1: Pero lo que pasa es que te dio asco porque la merienda es todo, o sea, es el residuo de todo, brother. Ahí va, pero todo. O sea, como cuando yo pedí la cabeza de cabro, yo ya sabía que iba a ir lengua, iba a ir nariz, iba a ir ojos, sesos. Una cosa asquerosa, pero ya lo había comprado y me hice tacos de cabeza de cabro. Y le puse toda la salsa para no sentir, pero feo.
6: Ronnie, que yo lo que he probado así comida rara, exótica, extraña. Una vez, mi mamá estaba bien bicho, a todos les dio diferente comida, pero a mí me dio huevo revuelto, va. Y yo me lo comí, lo único que vi algo raro el huevo. Cuando a los días me doy cuenta que era huevo de pato comí, eso no lo vuelvo a hacer. Y lo que comí una vez fue así de la nada, un chero,
1: huevo de pato.
6: En la vagancia, estábamos echándonos los... Y me dio un pedazo de carne asada. Y como sonaba, yo me la comí y la sentí bien rica. Ey, ¿y sabes qué era? Culebra era asada, vos.
1: ¿En serio? Pero es que la culebra no la lograría.
16: También pasar. Me acabo de acordar. O sea, esto fue en un pueblito X. Ni me acuerdo qué pueblito fue, pero me acuerdo que fue en un pueblito. Vi que una señora estaba vendiendo atol de elote. Y se me antojó ese día. Eran las 4, 5 de la tarde. Y yo, me voy a comprar una mi basadita de atol de elote. Dije. Y me parqué, me bajé y le digo, buenas, ¿qué cuesta el atol de elote? Y me dice, tanto. Y yo, vaya, voy a crear un vaso, va, solo despacho a ellos. Vaya, le dije yo. Y en eso voy viendo que cuando le dio el las monedas a uno que despachó, se le cayeron unas monedas en el adentro de la olla donde tenía el atol de elote. Y la olla la tenía en una hornilla donde tenía brasa para mantenerlo calientito. Entonces yo cuando vi eso, yo vi que no la sacó ni nada, siguió despachando. Y la gente siguió pidiendo. Y le digo yo, fíjese que ya no ando tiempo. No, gracias, ya no se preocupe, gracias, le dije así. Me di la vuelta, viejo, y me fui. Ya no compré ese atol, brother.
1: Iba fermentado, viejo. De una u otra manera, ya sea por pena, necesidad, por cultura, por tradición, por costumbre, como lo quieran ver, hay cosas que jamás nos podríamos haber imaginado llegar a comer, a probar, pero pasa y definitivamente son experiencias que quedan ahí como para no volverlo a intentar o en el mejor de los casos que te guste y volver a repetir, cosa que difícilmente, menos yo haría yo. No sé ustedes, pero qué buen tema hemos tenido, muchachos. Cada día vamos de mejor.
17: Hola, Reni, mira, otra cosa que me hizo probar mi mamá fue la ubre de vaca. Y eso, bueno, fíjate, aunque no la volvería a comer, aunque si me dijeran que es, no lo como.
1: No puede ser, se comió la chichita de la vaca. No puede ser. 6:01 PM, contexto. A partir del día de ayer he comenzado a coleccionar los mejores audios de los diferentes programas, de los diferentes temas que tocamos, que nosotros vivimos el día a día. Y los estoy publicando en TikTok con el tema y también para que ustedes, si de repente no pueden oír el programa, no pueden oír ese día por trabajo, por estudio, etcétera, lo puedan repasar y lo puedan escuchar. El día de ayer comencé. Váyanse a mi cuenta personal de TikTok, RonieMoreno92, y obviamente entre más personas lo vean, y dejen el comentario para que también saber qué les parece del audio, porque al final son los audios que día a día estamos compartiendo acá en el programa, y al final del año también vamos a escucharlos todos los mejores audios. ¿Les parece? RonieMoreno92, yo por acá me voy a quedar compartiéndoselos, y si quieren más práctico, pídenmelo por acá por WhatsApp y yo les comparto el enlace para que lo vayan a ver y vayan a dejar su comentario. Entre más personas lo vean, creería que vamos a llegar a mucha más gente o audiencia para que puedan escuchar el programa y la pasemos así de bien como la pasamos cada día. Cuídense mucho, 6:03 PM, nos vamos. Gracias a nuestros patrocinadores, qué buen tema tuvimos. Pídanmelo por acá por WhatsApp y yo me quedo mandándoselo. ¿Les parece? Pausa.
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20: 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Son las
21: 6:03 PM.
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